0: La noche mejor en compañía de La Voz de Colombia, Bésame. Y sí que va a estar sorprendente la programación. Bueno, no solamente en el final de Bésame de Regreso, sino también lo que viene después de las 8 de la noche. Sé que te va a gustar el doble. Dirección y programación, Sandro Alberto Muñoz, Mari Willis, Diana Guita, Dayana Gutiérrez. Y quien te habla, David Montoya. Somos tu familia de La Voz de Colombia, Bésame. Las 7:05 minutos, noche del lunes.
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Es gratuito, son las 7:13.

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1: Las 7:22.

Ayer estuvimos grabando un contenido maravilloso en uno de los lugares más privilegiados de nuestro departamento de Antioquia. Pronto te darás cuenta en nuestro canal de YouTube, Bésame Colombia, cuando quede publicado. Por supuesto que te estaré contando, además que me encomendaron esa misión. Entonces, espero que disfrutes muchísimo el contenido, así como disfruté yo también grabándolo ayer. Son las 7 de la noche, 27, en La Voz de Colombia, Bésame. Mientras tanto, la música, Supra Contrariar, desde el Brasil, cuando acaba el placer.

Aquí estamos puntuales a las 7:31 minutos disfrutando así de la música. Pero quienes no estuvieron puntuales fueron esos corazones protagonistas de esta canción que coincidieron simplemente aquella tarde y nunca más en la vida.

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1: 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Buenas noches, ahora son las 7:34.

0: creo.
1: ¿Qué tal tu lunes? ¿Qué balance haces esta noche? A finalizar el día con gratitud, entre más agradecido seas, más cosas por agradecer te llegarán. 7:39 minutos. Y sí, sigue haciendo las cosas bien, que tarde o temprano todo eso bueno que haces va a dar su fruto. La voz de Colombia Besa. Ojos.

Qué exquisita la música de Ricardo Montaner, ¿verdad? Ojos Negros se llama la canción. Son las 7:42, mañana estaremos en Colombia Moda, la feria de moda más importante de Latinoamérica. La vives por la voz de Colombia, bésame. Tendremos informes durante la tarde para que compartas con nosotros además lo que se vive allí. 7:42.

Son las 7:47, dirección y programación Sandro Alberto Muñoz. Ya llegó Mari Willis para continuar contigo. Diana está recuperándose de su voz. A las 10 de la noche también entraré yo para compartir un rato hasta la medianoche contigo. Llegará Dayana también. Y bueno, la voz de Colombia Bésame es cada vez mejor siempre. Soy David Montoya, finalizamos esta hora de música con ABBA.

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9: Lo que te vamos a contar será música para tus oídos. En Bésame son las
10: 7:53 minutos.
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Son las 8 en punto. 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
1: Una manera maravillosa es recibir la noche juntos, acompañados con las mejores canciones, las que nos enamoran a través de La Voz de Colombia. Bésame 94.9. Buenas noches, qué gusto, qué placer acompañarles en esta noche de comienzo de semana, además, donde vamos a tener una programación especial y maravillosa en este lunes, y es que vamos a tener dos con los mejores, dos canciones de tu artista favorito a través de La Voz de Colombia. Bésame, con la dirección y programación de Sandro Alberto Muñoz. Somos Diana Higuita, yo soy Mari Will. Y aquí está el Divo de Juárez, aquí está Juan Gabriel, siempre en mi mente, y he venido a pedirte perdón. Buenas noches.

La noche se vive mejor cuando estamos bien acompañados, con las canciones que nunca se olvidan, las que escuchas aquí en La Voz de Colombia. Bésame hoy, programación especial, dos con los mejores. Llega el poeta del pueblo, el rey del jaripeo también. La canción se llama Tú y Yo y llega también Hasta que amanezca.

0: La voz de Colombia, Bésame, te enamora, son las 8 de la noche, 12 minutos.
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1: Aquellas que se quedan guardadas en nuestros sentimientos y que nos ayudan también a crear nuevos recuerdos a partir de nuevas experiencias. La noche con la voz de Colombia, Bésame siempre en tu corazón, son las 8:15 minutos. Emanuel, pues con las mejores, programación especial en este lunes. Deténela ya y es mi mujer. Mucha alegría sentimental además.

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1: Hay voces que conquistan, voces que uno escucha y erizan la piel, ¿verdad? Y nuestros artistas sí que son expertos en eso. Pero algunos no solamente enamoran con su voz cantada, sino también con su voz hablada, con su voz cuando recitan poesías. Es el caso de una de las voces más sensuales del género romántico y es Manolo Otero. En la voz de Colombia, Bésame, en 8:23 minutos. Te he querido tanto y también le canta a esa bella mujer.
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Las canciones que nunca se olvidan en esta noche especial de lunes, dos con los mejores. Corazón, corazón y Ni te tengo ni te olvido. Son dos canciones que pertenecen al grandioso Julio Iglesias. A las 8:30 minutos es La Voz de Colombia. Bésame.

0: 8:34 en La Voz de Colombia. 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
2: Buenas noches, Mari, dice Wilfer, que a esta hora está conectadito con nosotros, descansando también, dándole la bienvenida a su noche de descanso con La Voz de Colombia, Bésame. Las canciones que llegan nos preparamos porque las vamos a vivir en concierto el próximo 8 de agosto.

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0: Artistas que son demasiado versátiles. Qué bonito es enamorar con la voz, pero también con la versatilidad al interpretar diferentes géneros dentro de lo romántico que pueda ser. Es el caso de Camilo Sesto, pero también el caso, por ejemplo, de Roberto Carlos. Es la voz de Colombia, Pésame Siempre en tu Corazón. 8:53 minutos, noche de lunes.
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0: Una de sus más grandes joyas musicales es Roberto Carlos en la voz de Colombia, Bésame. 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

0: 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Son las 9 en punto. 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
1: Qué bella noche de lunes. Qué buena programación también a través de la voz de Colombia, bésame, siendo ya las 9 en punto. Le damos la bienvenida a una nueva hora más de música, donde también vamos a tener dos con los mejores en esta noche romántica. Somos tu familia de la voz de Colombia, bésame, Sandro, Alberto Muñoz, Dayana Gutiérrez, Diana Higuita, David Montoya, que vendrá en instantes para acompañarte también en esta noche. Yo soy Mari Builes, ellos son los hermanos Joaquín y Lucía Galán. Pimpinela, dime adelante, de ella viene más adelante. Esta canción es Alisa.
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1: Estamos muy orgullosos de vivir contigo la Feria de las Flores, esta feria que nos hace orgullosamente paisas. 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

0: 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Son las 8:11 minutos.
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Mari, buenas noches, un saludito desde Guayabal para Andrés, que está a esta hora trabajando. También nos han reportado sintonía desde el sector de Bello, desde antes, Antioquia. Un abracito a todos los que a esta hora se conectan con La Voz de Colombia. Bésame. Dos canciones con Dani Rivera, una reflexión que se llama Amar o Morir, y también Madrigal, 915.

0: Los violines, la manera en que lo interpreta, el mensaje. Es bellísima esta canción, son las 9:19.
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hasta la última nota es perfecta. Es la voz de Colombia, Bésame Así, son sus canciones, llenas de tanto amor. Son las 9 de la noche, 21 minutos, José Augusto desde Brasil, su voz en español perfecta. Yo solo busco un cariño y la verdad, siempre, siempre aparece, cuenta con ello. La voz de Colombia, Bésame.

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1: Vamos hacia España con una mujer decidida en sus palabras. No voy a renunciar a todo lo que me gusta de ti, a tus ojos, a tu boca. Es Lolita Flores a esta hora en la voz de Colombia, Bésame. Y si la noche de anoche volviera, simplemente los recuerdos que trae a su mente. 928.

0: Las 9:32.
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1: Como lo invitaron al príncipe de la canción, José José, me basta, pero también quiero perderme contigo. Qué romántico y especial, más aún con tu compañía. 9:36 en la noche.

0: querido. Soy José José a través de Bésame de Caracol, la voz de Colombia, enviándoles mis mejores deseos porque siempre estén plenos de salud ustedes y sus seres queridos. Gracias por escuchar nuestra música.
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1: Un artista que comenzó cantando en agrupaciones de rock y se siente en su guitarra, que además interpreta perfectamente bien, una guitarra eléctrica que acompaña sus canciones. El gran Humberto Tosi llega para cantarnos dos joyas musicales llenas de amor. ¿Te amo? Y tú, que es una poesía completica. 9:44 minutos, la noche del lunes, con la voz de Colombia, Bésame.

0: tu familia romántica de La Voz de Colombia. Bésame, Sandro, Alberto Muñoz, Diana Higuita, Dayana Gutiérrez. Ya llegó por aquí David Montoya para acompañarte con más canciones. Ve, aprovechemos que ya llegó. Hola, David.
1: Mari Willis, buenas noches.
0: ¿Cómo vamos?
1: Muy bien.
0: ¿Preparado para dar fin a este día también?
1: Sí, y hoy he notado que Sandrín nos programó dos canciones de un mismo artista.
0: Sí, señora, así es. Ha sido una noche muy especial además y trajo café, David. Hoy el café fue de cuenta de David Montoya.
1: No, es que aquí si vieran... Es que vamos a traer el café por programa. Y empecemos desde Bésame de regreso para atrás.
0: Y
1: es
0: que empecemos de atrás para adelante y quedó bien la foto.
1: Sí, sí, porque la idea era que empezara Bésame las mañanas con Sandro y Dayana. Y no,
0: es que Bésame de regreso y él, bueno, a dedocracia, David.
1: Ah, sí.
0: Nos preparamos entonces para continuar con esta programación.
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10: 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Compartimos la complicidad de la noche, hoy disfrutándola al doble. Dos canciones de un mismo artista, Juan Gabriel, nuestro primer invitado de la hora. Canta, canta y querida, dirección y programación, Sandro Alberto Muñoz. Qué honor para mí poder acompañarte en esta hora de la noche. Pronta recuperación, Adrianita. Soy David Montoya.

0: nos encargamos de traer los más gratos recuerdos. Es la noche del lunes. Va finalizando, Julio. Son las 10:03.
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0: Por estos días en gran parte de Europa se siguen presentando temperaturas muy altas por el verano. En Islas Canarias, si lo comparamos con España, por ejemplo, es un poco más fresco por ser territorio isleño y el aire fresco circula también llevándose un poco ese calor que hace allí, de temperaturas de 40 grados incluso. Aquí la música refrescante de José Vélez, Con Todo y Mi Tristeza, y Se Me Ha Cansado el Alma. Es de noche en Colombia y en América. 10:08.
1: Qué bonito.

Confiesa tus sentimientos esta noche. Se me ha cansado el alma de estar sin ti. ¿Quisieras regresar? A las 10 de la noche, 15 minutos. La música de Jerónimo, artista protagonista de nuestro concierto romántico de la Feria de las Flores, 8 de agosto en Centauro Centro de Eventos. Boletas disponibles porque el concierto ya es la próxima semana. Últimas boletas disponibles al 324-271-7978.

Para esta noche hemos traído dos canciones de un mismo artista y Miguel Gallardo. También, además de Hoy Tengo Ganas de Ti, llega con Te Acordarás de Mí, 1027.

0: Tan solo eso quisiera poder decirte que te amo. Hoy lo hago con una canción en La Voz de Colombia, Bésame, Radio Apasionada, 10:34.
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0: No sé tú, pero terminan estas dos canciones y uno dice, ¿cuál sigue? ¿Cuál sigue? Cada vez mejor. Así suena La Voz de Colombia. Bésame ahora con Julio Iglesias, 10:37.
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Yo creo que todos hemos pasado por ahí, todos hemos tropezado con la misma piedra hasta que aprendemos la lección. Seguiré mi camino, canta Julio Iglesias, es la voz de Colombia. Bésame esta noche, dos canciones del mismo artista. 10:41.

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1: El viernes ya inicia de forma oficial la Feria de las Flores en Medellín. Más que bienvenida, bienvenido también a disfrutar con nosotros esta fiesta antioqueña, llena de orgullo, llena de tradición, de cultura antioqueña. A las 10:44 minutos, la invitación para ti mientras suena la música de José Luis Perales. Me llamas y compraré. Este viernes estaremos en Pedregal. Allí estaremos junto al lado, junto a la Casa de la Cultura. Sandro Alberto Muñoz y Mari Builes cantando contigo en la Planchoteca, gratis, de 6 a 8 de la noche.

Ya poco a poco estamos acercándonos al filo de la medianoche. Hoy es lunes. A finalizar el día con gratitud. ¡Qué buen día! ¡Qué gran semana en la que estamos ya! 10:52 minutos. La música llega ahora con Emanuel, este terco corazón y esa triste guitarra. Busquemos en el archivo de la música romántica las más bellas canciones para recordar esta noche. En la voz de Colombia, Búsame.

0: 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Son las 11 en punto. 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
1: Bésame. Esta noche la hemos estado disfrutando el doble. Dos canciones de un mismo artista. Dos con los mejores en la voz de Colombia. Bésame en las noches. Luis Ángel es nuestro invitado. Soy David Montoya.

Me gustó mucho esa frase que nos compartieron ahorita, donde dice: yo escucho la voz de Colombia, bésame, porque mi canción preferida no suena igual en ningún otro lado. La escucho en la voz de Colombia, bésame, la emisora que me enamora, porque en la voz de Colombia, bésame, suena mejor. Esa frase la tenemos publicada en los estados en nuestro WhatsApp, bésame. Son las 11:08 minutos, el turno de Juan Bau. Hoy me llamará y mi corazón. ¡Qué noche, por Dios!

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Pero por ti, todo. Por el amor de una mujer. Dani Daniel, dos con los mejores. La voz de Colombia, bésame. 11:15. ¿Cuál será la próxima canción?

Suena mejor cuando suena por la voz de Colombia, Bésame. Son las 11 de la noche, 23 minutos. Quiero invitarte para que en arroba Bésame Medellín, nuestro Instagram y TikTok, arroba Bésame Medellín, te enteres del estado de salud de Roberto Carlos mientras lo escuchamos cantar.

Esta canción nos recuerda la importancia de los detalles. ¿Con qué detalles quieres que te recuerden a ti? Buenas noches. 11:27. La voz de Colombia, bésame.

El pasado 22 de julio fue operado de la vesícula biliar Roberto Carlos con método de laparoscopia. Todo salió muy bien, se recupera en casa y por supuesto estará continuando con su gira de conciertos que tiene para el mes de agosto, además en Río de Janeiro, Brasil. Nos alegra mucho tu salud, Roberto Carlos. Son las 11 de la noche 32. La música continúa con una voz eterna, Rocío Dúrcal. Como tu mujer, y tenías que ser tan cruel. Dos con los mejores. La voz de Colombia, bésame en las noches.

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1: Noche de lunes, noche especial, 11:36.

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Tormenta, Daniel Magal, Los Iracundos, Silvana Di Lorenzo y Jerónimo. Entradas en el WhatsApp 324-271-7978. 324-271-7978. La Voz de Colombia, bésame, las 11:39.

Claro, es Jordano, ítalo-venezolano. Él tiene en la actualidad 74 años. Jordano, después de No Voy a Mover un Dedo, aquí está con Manantial de Corazón. Son las 11:49.

Tengo unos minutos exactos para dos canciones más. Serán los Bukis nuestros invitados. A donde vayas, posteriormente, este adiós. Son las 11:53. En la voz de Colombia, bésame en las noches. Qué placer poder compartir contigo así la complicidad de la noche.

0: Dirección y programación, Sandro Alberto Muñoz. Ya llegó Dayana Gutiérrez para continuar contigo en el filo de la medianoche. Muchos saludos también de Diana Guita, que es quien normalmente presenta este espacio. Ya se estaba recuperando esta noche de su voz. Soy David Montoya, una de las voces románticas de La Voz de Colombia, Bésame.
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son las 12 en punto. 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
2: Y este día se empieza con leyendas mágicas de la Voz de Colombia, Bésame. Muy buenos días, yo soy Diana Gutiérrez, dirección y programación de Sandro Alberto Muñoz. Digo leyendas porque con dos canciones vamos a empezar este día del grande Nino Bravo. La primera, Puerta de Amor, a las 12, un minuto, y la segunda, Tú Cambiarás. Es la Voz de Colombia, Bésame, diciéndoles buenos días. ¿Cómo están? Feliz martes.

Y como estamos viajando a través de cada canción por todo el mundo, vamos a llegar entonces hasta Francia con Charles Aznavour y su canción La Bohemia. A las 12:06 minutos. Los acompaño con todo mi corazón y además ansiosa de escuchar todas estas lindas canciones.

parece que Ángel Tobías nos está escuchando en este momento desde Canadá y quiere escuchar la canción? Bueno, cualquier canción, dice él, de José José. Con todo el gusto, un abrazo hasta Canadá, ya son las 12:14 minutos. Quiero que se disfrute entonces, tanto como nosotros, esta canción que se llama Payaso. Él es José José.

Esta es una de las canciones que también tiene otra versión, incluso de su autor, que es Juan Gabriel. Pero él también se la entregó con mucho cariño a Isabel Pantoja y ella hizo magia con la letra. Son las 12:17. Así fue.

Que sean muchos momentos para celebrar en pareja, para celebrar ese cumpleaños, aniversarios y con esta canción. Un año más de José Vélez a las 12:22.

0: día.
1: Nuestro WhatsApp tiene muchas solicitudes de canciones, entre ellas por acá me dicen buenas noches, por favor me complace con Te Amo de Chayanne. Yo te amo entonces a las 12:26 minutos, ya nos confirmó fecha para noviembre, concierto con Chayanne, yo sí quiero estar en primera fila y eso me emociona demasiado.

0: Amigas y amigos de La Voz de Colombia, pésame, todos los días no podrán ser buenos, pero siempre hay algo bueno en cada día, siempre hay algo bueno, gente linda, en todos los días.
1: Y hoy sí que habrán cosas buenas, Sandrito, son las 12:35.

Ahí estábamos escuchando al inconfundible Rafael. Ahora llega Rabito con Amor No Me Abandones a las 12:38 minutos. Por acá ya tengo listo también a Manolo Otero, que está muy solicitado con Vuelvo a Ti. Una maravillosa canción donde vamos a recordar su voz así. Muy caballeroso también y muy seductor, diría yo, porque esa voz de Manolo Otero es impresionante. 12:38.

0: Nos erizamos la piel con Manolo Otero. Ya son las 12:41.
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Por acá estoy leyendo los mensajes en el 302-27-29-949. Nos envían esos lindos mensajes. Felicitaciones también para todos los que están cumpliendo años hoy. ¿Qué regalito quieren de cancioncita? Por acá estoy para ustedes. Ya son las 12:45. Llega Roberto Luti con Solo.

0: Mientras tanto, Madalid reporta sintonía desde Quinta Linda. Son las 12:48.
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1: Esta semana nos vestimos de flores, mis hermosos oyentes, porque ya va a empezar la Feria de las Flores. Se llena de color, de vida, se llena de fiesta también, de muchos amigos y familia disfrutando cada programación. Y les vamos a estar compartiendo también. Son las 12:52.

Para que se me vayan preparando, mis oyentes consentidos de Pedregal, este viernes 31 de julio va a estar Sandro Alberto Muñoz y Mari Willis con la planchota de cabeza a partir de las 6 de la tarde. Ya son las 12:55 minutos.

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9: Es la una en punto. 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
11: Hay una ventaja y un detalle muy especial en esta hora, y es que disfrutamos canción tras canción sin interrupción alguna. Por eso, siendo la una de la madrugada, un minuto, invitamos a Vicky de Colombia con Pobre Gorrión y Nunca Comprendidos con los mejores entonces. Bienvenidos, yo soy Dayana Gutiérrez, la dirección y programación de Sandro Alberto Muñoz. Muy atenta a todos los mensajes que nos van llegando a través del 302-27-29-949.

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1: Qué linda voz estamos recordando en este momento. Ella es Vicky de Colombia. Llega su segunda canción a la 1:05. Vamos a cantar y nunca comprendí. Ya viene Antonio de Jesús, Sandro de América, Juan Gabriel también está por acá pendiente y muchos artistas más.

Mis taxistas consentidos y lindos que van ahí con la voz de Colombia, bésame en esta hora. Por acá está Por Tu Perdón de Antonio de Jesús para que cantemos juntos mientras recorremos esas diferentes calles en esta hora. Ya es la 1:09.

Tengo muchos saludos por acá, me dicen, hola, buenos días, los saludo desde Ciudad Bolívar, Antioquia. Julio, acá preparando buñuelos, se llama Buñuelos La Mula. Ay, qué rico buñuelito, hasta ahora sí calienticos, que les quede deliciosos y bien redonditos. Es la 1:13 en La Voz de Colombia, bésame. La

0: Muy buenas noches.
1: Hola.
0: Bésame, FM Estéreo, para un tema.
1: ¿Cuál?
0: De Gilberto Pareja, Muchachete, Miguel Gallardo.
1: Ah, listo.
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1: Ay, qué lindo, es la 1:16, ya viene entonces Muchachita de Miguel Gallardo también.

0: Como nuestros oyentes mandan en La Voz de Colombia, Bésame, por acá está entonces la canción que me han solicitado hace un instante de Miguel Gallardo, recordándolo con Muchachita a la 1:22 minutos. Gracias por la paciencia, el amor, por entender que son muchos mensajes, pero que aquí somos juntos una familia que siempre ama complacerlos con ese gusto musical. ¡Feliz martes!
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1: Me han enviado una foto divina de un amanecer precioso. Dicen saludos desde Palma de Mallorca. Si me puedes complacer con el cigarrillo, muchas gracias. Y buen día, ella es Leida. Claro que te puedo complacer, mi hermosa, para eso estamos. Es la 1:29 minutos.

Leida, preciosa, un abrazo hasta Palma de Mallorca. Aquí está tu canción a la 1:32 minutos, hora colombiana.

0: Pronto estaremos viviendo un concierto romántico el 8 de agosto con los Iracundos. Ya es la 1:36 minutos.
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1: Y después de esta canción con Cabo y Convexo de Roberto Carlos, bien preparados y bien atentos como siempre, porque vamos a recibir un mensaje muy bello de parte de Sandro Alberto Muñoz. En Colombia ya es la 1:38.
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0: prometido es deuda, como siempre les digo. Ya llega Sandrito en esta hora, es la 1:41.
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1: En Colombia ya es la 1:45 minutos. Estaba por acá riéndome con un audio que me enviaron con mucho cariño Néstor, que se encuentra en este momento en Londres. Me dijo cosas muy lindas y quiere escuchar dos canciones de Ricardo Arjona. La primera será Historia de Taxi y la otra Señora de las Cuatro Décadas. Dice él que no es para mí. Que no, que tranquila. Bueno, un abrazo muy grande para ti, Néstor. Ya vienen tus dos canciones. 1:45.
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reiterando ese amor que sentimos por alguien, pero primero tenemos que sentirlo por nosotros mismos. Vamos a cerrar esta hora musical con esa canción tan linda de Mateo Balboa. Para nadie más tengo amor, es la 1:56.

0: 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Son las 12 en punto. 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
2: Mi querido Néstor, fiel oyente, además que se encuentra en este momento en Londres escuchando la voz de Colombia, Bésame, por ahí me envió un video muy lindo de un parque espectacular, que dicha ir a conocer ese lugar tan hermoso. Son las 2:01, llegan las dos canciones que me ha solicitado, algo que suena muy diferente en esta hora, por lo general en la madrugada. Él es Ricardo Arjona con Historia de Taxi, también Señora de las Cuatro Décadas. Maravillosas canciones que hacen parte de nuestra programación. Yo soy Dayana Gutiérrez.

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1: ¿Qué necesidad de quitarle años a nuestra vida? ¿Qué necesidad de negarnos a esa gran experiencia que muchas veces adquirimos a través de los años? Señora de las cuatro décadas, a las 2:07 minutos.

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2:27 minutos. Hola Diana, buenos días. Soy Sebastián y estoy en Envigado trabajando. Tu voz es maravillosa. Gracias por su compañía. ¿Me podrías colaborar con la canción de Claudio Ven junto a mí? Muchas gracias y muy bonito amanecer. Un abrazo para ti, Sebastián, hasta Envigado. Por acá está la canción entonces, que es una maravillosa canción. Perfecta para este momento. Ya son las 2:27.

Escuchamos timbrar un teléfono y es Sergio Denis. Te llamo para despedirme. Una decisión que yo sé que ha costado para muchos. Son las 2:32.

0: 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Y te recuerdo que estoy en Instagram como @SandroVosEnamorada. @SandroVosEnamorada. Sé paciente. A veces hay que pasar por lo peor para conseguir lo mejor. 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
1: Sandrito, nos cuesta muchísimo ser pacientes y saber que todos los días es un paso a paso para poder alcanzar eso que tanto queremos, pero a veces queremos todo para allá. Son las 2:38 minutos.

Hay un video muy chistoso en las redes sociales de La Voz de Colombia, Bésame, arroba Bésame Medellín, donde nos vemos como en ese tiempo que tenemos realmente en Caracol Radio. Es decir, si yo llevo 2 años y medio, ahí me colocaron como si tuviera 2 años y medio. ¿Cómo les parece? Son las 2:43. La invitación que ustedes lo vean ya mismo en nuestras redes sociales, arroba Bésame Medellín.

0: Muchas veces caemos en un patrón que es repetido además. Quisiéramos decir tantas cosas y al final no decimos mucho. ¿Cómo quisiera decirte de los ángeles negros a las 2:50 minutos? ¿Será prudencia o será a veces falta de valor? ¿Qué dicen ustedes?
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Nelson me escribe por acá y me dice: Diana, yo creo que muchas veces sí tiene que ver con la prudencia. A veces hay que escoger bien el momento para hablar y tiene razón. 2:53.

Se recibe la última canción de esta hora musical con el francés y romántico Charles Aznavour. Y por tanto, ya son las 2:57 minutos. En 3 minutos, un nuevo segmento musical.

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2: Con mucho amor recibimos esta nueva hora en La Voz de Colombia, bésame Medellín. A las 3, un minuto, yo soy Dayana Gutiérrez, dirección y programación de Sandro Alberto Muñoz. Hoy es un día perfecto para abrazarnos con mucho amor, con mucha sinceridad y mostrando mucho apoyo. Él es Martín Osborne, abraza a mí la segunda canción, Tú, Solo Tú. Son dos con los mejores, nueva hora musical, buenos días.

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1: Ya tengo esta hora listica con todas las canciones que tengo por acá pendientes. Es una dicha poder estar con ustedes e iniciar mis días. Es la segunda canción de Bertín Osborne, Tú Solo Tú, a las 3-4 minutos.

0: Hola, muy buenas noches para todos los...
1: Hola, ¿qué tal?
0: Medellín, la sintonía romántica de Colombia. Desde los Países Bajos, o Holanda, como lo quieran llamar,
1: ¿sí?
0: Carlos Fernando Quiseno, reportando la sintonía, muy, muy sintonizado desde muy tempranas horas de la mañana, trabajando. Por acá tenemos 7 horas más que en Colombia, por acá tenemos las 7:33 de la mañana.
1: Ah, ya.
0: Seguimos en labores, y me gustaría mucho escuchar una canción que la hace Piero,
1: sí,
0: y se llama Y Todos los Días. Muchas gracias, muy amable.
1: Listo,
0: amables.
1: Un abrazo para ti, Carlos. Bueno, él me envió ese audio hace ratico, allá ya son las 10 de la mañana, imagínense ustedes, 10 de la mañana, 6 minutos, mientras que en Colombia son las 3:06.

0: Recordando a Piero con la canción y todos los días, ahora recordamos a Manuel con Quiero dormir cansado a las 3:10 minutos.
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Desde La Voz de Colombia, Bésame, les deseamos un excelente martes. Por acá está Sebastián, nos está escuchando desde Ángeles, California. ¿Quiere escuchar la canción Yo También Soy Sentimental? Llega hasta ahora, 3:14 minutos.

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Vamos a escuchar en este instante a Moby Dick con su canción Sin Una Ilusión a las 3:25 minutos. Más adelante, después de esta canción, vendrá una voz femenina que también nos encanta, es Estela Núñez, con No Me Arrepiento de Nada. Escuchas la voz de Colombia, bésame. Feliz martes, buenos días. Ya cerrando este mes, este séptimo mes del 2026.

Me atrevo a decir que la siguiente canción es una de las más fuertes que se canta en la Planchoteca Bésame. Hablando de Planchoteca Bésame, este viernes estará Sandro Alberto Muñoz y Mari Willis en Pedregal, para que mis oyentes consentidos en Pedregal estén preparados, a las 6 de la tarde hasta las 8 de la noche. Y así se da esa apertura, como debe ser con la Feria de las Flores. Son las 3:34.

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1: Hoy es un nuevo día donde cada cosa nos va a sorprender para bien, mis bellos oyentes. Son las 3:38.

0: las canciones solicitadas por nuestros oyentes. Andrés desde España dice que ama nuestra emisora y que quiere escuchar la canción No Sabes Cuánto Te Quiero. Son las 3:44 minutos.
1: 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Tenías los ojos cerrados en la luz y la mente abierta a los sueños. 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Hay quien no entiende este amor, hay quien nos da la espalda. ¿Qué más nos da? 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Me miras y me mimas como si aún fuera un crío. Pareces adivinar que estoy sintiendo frío y me echas otra manta. Me gusta cómo me tratas y me gusta cómo me amas. Eres el mejor regalo que me ha dado la vida. No sabes cuánto te quiero. Compartes todas mis cosas, todo lo que se puede sentir cuando de verdad se ama. En esos momentos de entrega, tuya y mía, donde solo hay un testigo que nos mira, calla y guarda nuestra intimidad.

Qué montón de mensajes tan lindos. Hola, bésame, vivo en Dinamarca y estoy desayunando con mi hijo de 13 años, escuchándolos. Estamos en un puerto y queremos oír, por favor, de Nino Bravo, Es el Viento. Somos super fans de ustedes. Gracias por esa linda música que nos une a nuestras raíces como hispanohablantes. Él es Jorge, son las 3:51.

Llega el momento de despedirme con esta canción de Diango que me la ha solicitado además Teresita a través de nuestro WhatsApp, bésame 302-2729-949. Un abrazo, los quiero mucho. Son las 3:56 minutos. Llega David Montoya para iniciar así, bésame en las mañanas. Los quiero un montón.

0: son las 4 en punto. 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
1: 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Comprar una barra de pan caliente recién hecha, la baguette por la mañana, sentarse en un café al aire libre, ver pasar la gente, disfrutar del ambiente en París es maravilloso. Además, con la música de Francis Cabrel, La quiero a morir, y si algún día la ves, suena mejor cuando suena por la voz de Colombia, bésame. Dirección y programación, Sandro Alberto Muñoz. Soy David Montoya.

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En América todavía estamos bajo la luz de las estrellas. Aquí, en Francia, ya son las 11 de la mañana, 7 minutos. 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Son en Colombia las 4:07. No hace.

0: Desde que haya también momentos de poder darse el chapuzón en el mar, en la piscina. Pero ha habido muchísimo calor por estos días, ¿no?
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0: No olvides llevar buena hidratación también, estar a la sombra, usar el protector solar. Son las 4 en Colombia, 14 minutos. Hoy también nos esperará un día radiante aquí en Colombia. Estoy viendo esa probabilidad de lluvias, por ejemplo, en Medellín, prácticamente es del 0%.

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0: 4:21, la hora exacta en
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0: Quiero aprovechar estos segundos para contarte que hoy arranca Colombia Moda en Medellín, así como ha sido tradicional antes de la Feria de las Flores, tener esta feria de moda más importante de América Latina aquí en la capital de Antioquia, la capital de la moda. 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Son las 4 de la mañana, 25 minutos, 4:25. No te pierdas esos informes que tendremos precisamente, sí, a las 5 de la tarde en Bésame de Regreso.
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1: 4 de la mañana, 28 minutos.

0: Hoy es martes, es 28 de julio del 2026. Para hoy, particulares y motos con los dígitos 0 y 3 tienen restricción de pico y placa. 0 y 3, taxis 4. La próxima semana comienza a regir la nueva rotación. 4:32.
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0: Ya comienza la Feria de las Flores. 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Y mientras adquieres tu ingreso, a través de la emisora disfrutamos de el grupo Family, Un Amor Tan Grande, 437.
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Ha sido noticia por estos días Roberto Carlos con motivo de su salud. Tiene 85 años este artista brasileño y el pasado 22 de julio fue operado de la vesícula biliar por método de laparoscopia. Le fue muy bien, la recuperación ha sido maravillosa y está por supuesto recuperándose totalmente para seguir con los conciertos que tiene programados, que por supuesto que los va a hacer con la ayuda de Dios el próximo mes de agosto. Todo está saliendo de maravilla, informa el equipo técnico, y tenemos ese video también confirmándolo en @BésameMedellín. Son las 4 de la mañana 47. Después de Roberto Carlos, Jerónimo, Amor Mío.

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13: Dos canciones de un mismo artista, Los Terrícolas, Dos Cosas y Te Juro que Te Amo. Soy David Montoya.
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15: 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Simplemente dije que me gustabas.
14: Ah, pero no importa. 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
1: Muy buenos días, 5-8 minutos.

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Son las 5:11 minutos. Nosotros somos felices con tu compañía.

Después de Carlos Estrada con Reciente Conozco y Te Quiero, invitemos ahora a Emanuel. Esta canción se llama Es mi mujer. Son las 5 de la mañana, 14 minutos. 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
1: 5:21 minutos.

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Hoy hay personas que se gradúan. Muchos universitarios por estos días obtienen su título universitario. Es el caso de mi hermana. Quiero felicitarla también, expresarle lo orgullosos que nos sentimos en la casa, por supuesto, de ella. María Camila Montoya Echeverri se gradúa como veterinaria. A todos los profesionales también que por estos días están recibiendo su título, les deseamos muchísimos éxitos en este inicio oficial de su carrera profesional. La Voz de Colombia, bésame de su mano y les deseamos lo mejor. 532.

En su mirada se nota que hay vacante. ¿Aceptarías una salida conmigo? La voz de Colombia, Bésame, son las 5 de la mañana, 38 minutos. Después de esa historia bien romántica con Joan Sebastián y Prisma, un sentimiento totalmente opuesto con Tony Landa.

Es la montaña rusa la que nos lleva a la vida, una montaña de emociones. A las 5:41 minutos, no lastimes más su corazón. 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

Hoy es martes, es 28 de julio del 2026. Para hoy martes en Medellín, particulares y motos con los dígitos 0 y 3 tienen restricción de pico y placa, no lo olviden. Los amigos viajeros también, muchas personas que vienen por estos días a la Feria de las Flores, a Colombia Moda. En nuestra ciudad tenemos pico y placa desde las 5 de la mañana hasta las 8 de la noche de forma continua. Para particulares, placas finalizadas en 0 o 3 hoy. Motos, 2, 4 tiempos, placas que inician en 0 y 3. Taxis, 4.

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Son las 5:49.

Son las 5 ya de la mañana, 53 minutos. Nuestro WhatsApp es a medias que quede disponible, 302-27-29-949. 302-27-29-949. 553.

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1: Dirección y programación, Sandro Alberto Muñoz, quien ya llegó junto a Dayana Gutiérrez para continuar contigo. Soy David Montoya, una de las voces románticas de La Voz de Colombia, Bésame. Y aquí está una novedad musical con Fonseca y Juanes, un mensaje además de muchísimo valor en medio de todo el mundo digital en el que estamos ahora. No hay nada más valioso que lo que guarda la mente. A vivir antes que el tiempo se vaya.

Son las 6 en punto. 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
3: Románticos enamorados, ánimo, todo pasa por alguna razón. Aprende de ella y sigue adelante. No te amargues por lo que pasó. Sé feliz por lo que pasará. 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

0: Qué bendición tan grande poder iniciar esta nueva hora musical, mis hermosos oyentes, mirando la vida con ojos nuevos, siendo muy positivos con todo lo que tenemos para este día, para este martes 28 de julio. Deseándoles muchísimos éxitos, como dice por acá un compañero de nuestra cadena radial, Caracol Radio, éxitos rotundos en cada cosa que ustedes hagan, colocándole ese amor tan gigante y tan auténtico que tienen en su corazón. Los saludamos a las 6 de la mañana, 6 minutos, Sandro Alberto Muñoz, Dayana Gutiérrez. Es Bésame en las Mañanas, con la oportunidad que nos da la vida de poder seguir compartiendo estas lindas canciones que ustedes van solicitando y programando a través del 302-27-29-949. Como Ricardo Andrés, que está por acá presente ya, muy buenos días.
1: Hola. Está reportando sintonía desde Pasto, Nariño.
0: ¿Cómo estás?
1: Por favor, me pueden complacer con el tema Fábula de los Iracundos. ¿Listo? Escucho la voz de Colombia. Bésame.
0: Buenos días.
2: Saludos a Dayanita. Feliz día para todos. Un abrazo. Soy Liliana desde Nueva York. ¿Me podrían complacer con Soy un hombre enamorado, por favor? No me acuerdo quién lo canta. Un besito, gracias.
0: Hombre enamorado. Dani Cabuche. Vamos a ver por acá qué me dicen. Hola, Sandrito de Dayanita, muy buenos días. Sandrito, soy Jenny desde Itagüí. ¿Me podrías complacer con la canción Arena de Trigo Limpio? Muchas gracias. Con todo el gusto, Jenny, la voy a buscar, por supuesto. Muy buenos días, Sandro y Dayana. Un caluroso y bendecido día, como siempre. Erika, acompañada de la voz de Colombia, Bésame. Dayana, quiero dos canciones de Vicky de Colombia. Pobre Gorrión y Payaso. Uy, qué canción sotas, empezando dos con los mejores entonces. Y nos dice por acá, quiero anécdotas de Amanda Miguel. Ah, me está diciendo que para traerla como invitada especial, listo. Ya la voy a anotar por acá, por supuesto. Que tengan un bendecido día y un abrazo de oso. Bésame, nos dice ella. 302-27-29-949. Hola, buenos días, ¿cómo estás?
3: Buenos días, amigos de la voz de Colombia, Sandro, Dayana. Feliz día, Dios los bendiga. Mi nombre es Luis Fernando Moreno, desde acá, desde el barrio Pedregal, esperando con ansia su llegada.
0: Tan hermoso.
3: Me gustaría escuchar la canción Linda de Miguel Bosé.
0: Listo.
3: Feliz día para todos. Dios los bendiga. Escucho la voz de Colombia, Bésame.
0: Con todo el gusto, con todo el amor, que me les vaya muy bien los que van saliendo de su casa, los que van saliendo de ese lugar de trabajo después de cumplir toda esa jornada laboral en toda la noche, aquí en Colombia, o en otros lugares del mundo, ya incluso están en mediodía preparando ese delicioso almuerzo. Buen provecho entonces, que sea un excelente martes para todos. A ver por acá, ¿qué más tengo? Que tengo audios. Hola.
4: Dayana, Sandrito, muy buenos días. ¿Cómo se encuentran el día de hoy?
0: Muy bien, ¿y tú?
4: Te saluda Eduardo Fandiño, reportando sintonía una vez más desde Boston. Me complacerías con un tema de Ana Gabriel, por favor, Mar y Arena. Muchas gracias. Yo escucho la voz de Colombia, Bésame.
0: Esa es una canción sota, justamente con nuestra querida Ana Gabriel. Entonces, empezamos con dos con los mejores. Ella es Vicky de Colombia, a las 6 de la mañana, 9 minutos. Bienvenidos a esta gran casa romántica que es de todos nosotros. Los abrazamos y les deseamos todo lo lindo que les pueda suceder y encontrar en este maravilloso martes.
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0: Cumpliendo esa deuda musical con Vicky de Colombia, y estábamos entonces iniciando con Dos con los Mejores. Ya son las 6 de la mañana, 17 minutos. Escuchando Bésame en las Mañanas con más oyentes, además. Muy buenos días, ¿cómo amaneces?
1: Buenos días, Dayane, Sandrito.
0: ¿Cómo estás?
1: Me encanta escucharlos. Quiero, por favor, que me coloquen Bella de Mijares.
0: Listo.
1: Y también, si puedo pedir otro, Dios bendiga nuestro amor. Soy Sandra de Cagüey. Para dedicárselo a mi esposo Alejandro. Muchas gracias, que Dios les bendiga. La voz de Colombia, Bésame. Me enamora cada día. Gracias, feliz día.
0: Feliz día también para ti, mi hermosa Sandra. Hola, buenos días.
2: Buenos días, la voz de Colombia, Bésame. La Diana, Sandrito, me hacen el favor y me puedan colocar la canción de Juan Gabriel, Caray.
0: Caray.
2: Muchas gracias.
0: Con todo el gusto, mi hermosa. A ver por acá, ¿quién más tengo? Gonzalo, don Gonzalo, ¿cómo está? Buenos días.
3: Dayanita, Sandrito,
0: más?
3: Muy buenos días. Los saluda Gonzalo Henao desde aquí, desde la ciudad de Cali.
0: Hola.
3: Les mando un abrazo gigantesco, gigantesco. Y dándole gracias a Dios por un nuevo día. Y quisiera que me regalaran la cancioncita Gracias, Señor, de Joan Sebastián.
0: Listo.
3: Y agradecemos todos los días a nuestro Padre Celestial por sus grandezas y su poder y por nos permitirnos estar vivos todos los días.
0: Es
3: muchas
0: verdad.
3: Gracias, un feliz día, un abrazo gigante desde Cali, con todo mi corazón. Dios los bendiga.
0: Hermosa ciudad de Cali. Sandrito, buenos días, ¿cómo estás?
4: Mañana, ¿qué tal? Buenos días, un abrazo para ti, igualmente para todos los oyentes de La Voz de Colombia. Bésame una mañana que nos regala Dios. Para llenar el corazón de mucho romance y para seguir siendo felices.
0: Como debe ser siempre.
4: Escucha esto que me encontré por aquí.
0: ¿Qué fue?
4: Dice que a veces solemos sentir que nos falta algo para poder ser felices.
0: Ah, sí, es verdad.
4: Pero luego nos damos cuenta de que cuando valoramos lo que tenemos y apreciamos el simple hecho de estar vivos, la vida comienza a ser mucho más bonita.
0: Qué bonito.
4: No se trata de vivir sin problemas, sino saber que incluso en medio de ellos es posible hallar motivos para sonreír y seguir adelante.
0: Wow, Sandrito, demasiado.
4: En medio de los motivos siempre habrá situaciones para seguir adelante y ser felices.
0: ¿Y sabe qué es lo más bonito, Sandrito? En medio de la adversidad y los momentos difíciles, uno agradecer, Sandrito.
4: Ser agradecidos.
0: Ser
4: el agradecimiento
0: agradecido.
4: Es la memoria del corazón. Cuando agradecemos, recibimos más cosas.
0: Es verdad, no quejarnos porque la queja antes atrasa las bendiciones.
4: Total, si usted dice, ay, no, es que nada me sale bien, nada le saldrá bien.
0: Ay, qué tremendo eso.
4: Piense que sí, que la vida es como un espejo y nos sonríe si la miramos sonriendo.
0: Son las 6 de la mañana, 20 minutos, Sandrito, con esa frase tan linda. Entonces hay que recibir a Joan Sebastián con gracias, Señor.
4: Oiga, ¿sabe quién nos está escuchando?
0: ¿Quién?
4: Mi hijo Alexander Muñoz, un abrazo para él.
0: Alex, un abrazo, buenos días, madrugador.
4: Buenos días, hijo, gracias por hacer parte también de esta familia, de La Voz de Colombia, ¿ves?
0: Claro, hace parte de la historia, sin duda alguna. 6 de la mañana, 20 minutos, que no se les haga tarde.

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1: Muy enamorados, además de esta feria que se va acercando a nuestra ciudad, va a estar muy florecida, colorida como siempre. Así enamorados como Dani Cabucha en esta canción, ya son las 6 de la mañana, 25 minutos.

0: Soy tu hombre enamorado y por ti soy como soy, Dani Cabuche, en la voz de Colombia Bésame. 6 de la mañana, 28 minutos, 6:28, hasta ahora junto con Dayana Gutiérrez presentamos la frase del día.
1: Cuando tengas dudas sobre ti, recuerda, ya has sobrevivido a días en los que pensaste que no llegarías al final.
0: Dios mío.

0: y a comenzar el día con la bendición de Dios.
1: Ay, qué linda.
0: Aquí vamos a tener. ¿Estamos teniendo a María Elena?
1: Sí, señor. Muy bien. Hay varias que están pendientes ahí.
0: 6:29.
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1: Las 6:36, hoy tenemos un invitado muy especial a Bésame las Mañanas, que ustedes les programan, es invitado. A Dayan lo haremos después de la siguiente canción, ¿te parece?
2: Me parece muy bien, Sandrito. Ya por aquí yo recibí ahorita una sugerencia de que quieren saber un poco más de Amanda Miguel, ya que va apuntadita en mi lista.
1: Hoy tenemos un invitado muy especial, ya lo van a saber, gente.
2: Es muy lindo.

0: excelente invitado el de hoy, Dayana Diango.
1: Hace poco estuvo en la ciudad de Medellín, Sandrito, y sorprendió porque en esas dos fechas fue, mejor dicho, muy cantadas sus canciones, muy acompañado por todo el público paisa.
0: Incluso conversamos con él, ¿no?
1: Conversamos con él, nos contó muchas anécdotas, tiene un humor inigualable, encantado con las mujeres paisas. Diango.
0: Me feliz.
1: Él es feliz.
0: Ha matado con ustedes, ¿se acuerdan?
1: Y Sandrito, bueno pues.
0: Bueno, pues ya.
1: Pues ya son las 6 de la mañana, 42 minutos. Hablemos de ese gran artista donde su nombre real es José Gómez Romero. Artísticamente lo conocemos como Diango. Muchos de nuestros oyentes le dicen Django. Pero todo tiene que ver también con el artista del que él se inspiró para poder elegir ese nombre artístico, que es un gran exponente del jazz incluso. Tiene mucha historia, llamado Django Reinhardt. Desde ahí ya él inició con esa carrera musical en esa admiración. Lo que él hizo para marcar esa diferencia o ese color distintivo de parte de él fue cambiarle la I latina por la Y en su nombre y así pues justamente darse a conocer, Sandrito, en el mundo musical.

Es un músico multiinstrumentista, Sandrito, porque antes de ser el monstruo de la balada, como se le conoce también, o la voz del amor, Diango se graduó en el Conservatorio de Música en Barcelona. Es un hábil ejecutante de violín y la trompeta, instrumentos con los que recorrió Europa, tocando en giras antes de lanzarse formalmente como cantante solista.

0: Es muy curioso, Sandrito, que primero conquistó América que a su propia tierra. A principios de los años 70, sus discos no tenían el despegue esperado en España. Fue su arrollador éxito en Argentina, donde incluso protagonizó en el año 1970 la película El mundo es de los jóvenes, lo que impulsó su carrera. Tras ser un ídolo en Latinoamérica, regresó a España y se consagró definitivamente tras ganar el Festival Benidorm en el año 1976 con la canción Si yo fuera él.
1: Y por eso el amor por Latinoamérica que tiene, incluso Colombia también fue su cuna muy grande.
0: Sí, Sandrito, él mantiene un agradecimiento inmenso por esa aceptación que se tuvo en sus canciones. Una verdadera dinastía musical, Sandrito, porque nuestro talentoso Diango es el padre de reconocidos cantantes, por ejemplo, Marcos Yunas.
1: Y de Jordi, también es su hijo, Jordi, ¿no?
0: Jordi también, y el abuelo de Isan Yunas, el joven artista, pues que interpretó incluso, Sandrito, a Luis Miguel en la famosa serie biográfica en Netflix. Es una dinastía de talento en la familia.
1: Incluso nos contaba en la entrevista que él no guarda discos en su casa, discos de él en su casa, que por cada vez que llegan a visitarlo,
0: se
1: los van llevando.
0: Ay, yo quiero este, sí, présteme este.
1: Y se lo van llevando.
0: Y dice, présteme, es que no vuelve.
1: No vuelve.
0: Pues vamos a recordar dos canciones en esta oportunidad, Sandrito. Una de ellas que hizo dúo con Pimpinela, el dúo argentino, llamada Por ese hombre. La anécdota es que en los años 80, el dúo argentino Pimpinela invitó a Diango a grabar este célebre tema teatral. En la canción, los hermanos Lucía y Joaquín Galán discuten porque ella ama a otro hombre. Y pues la gran revelación, como lo sabemos, es que al final, con la voz de Diango, que viene siendo ese gran amigo de Joaquín, le dice, sí, es que ese hombre soy yo.
1: Claro, no, es que no, Joaquín, vamos a hacer un trío con Lucía.
0: Y él todo contento. Y
1: dijo, ah, qué bueno, sí.
0: Pero venga, es el trío musical.
1: Sí, un trío con Lucía, digo, claro.
0: La interpretación fue tan intensa y convincente que parte del público en Latinoamérica en ese entonces no sabía pues bien que los hermanos Pimpinela eran justamente hermanos, sino que todo el mundo decía son esposos. Creyó de verdad que Diango se había metido en la relación de la pareja, Sandrito.
1: Total.
0: Muchos
1: le cogieron bronca.
0: Imagínate, provocando un revuelo mediático en entrevistas y programas de radio de la época. Se logró lo que se buscaba con la canción. La anécdota también de Querer y Perder es que es compuesta por Ray Giraldo. Fue la canción con la que Diango representó a España en el Festival OTI de la Canción en el año 1980 en Buenos Aires. Tras una votación llena de tensión, quedó oficialmente en segundo lugar. Sin embargo, la reacción del público fue tan abrumadora que la canción terminó convirtiéndose en un éxito comercial masivo sin precedentes, vendiendo millones y millones de copias, opacando por completo en las radios de toda América al tema, que resultó siendo ese ganador en ese año. No siempre tiene que ser el primer lugar para quedarse en el corazón.
1: Incluso Por ese hombre, Dayana tiene segunda parte, ¿no?
0: Ah, sí, tiene segundo capítulo.
1: Fue el éxito tan rotundo de esa primera parte que hicieron el segundo.
0: Fue necesario para saber, bueno, ¿y entonces qué pasó? ¿Ninguno de los dos?
1: Y otra vez se la quitó...
0: ¿Cómo te parece?
1: Otra vez se la quitó Joaquín a él.
0: La recuperó por ahí.
1: Desde que se fue, a mi lado volvió.
0: Pero fue porque ella decidió, pues ahí, siendo la voz femenina, ella decidió, si no ninguno de los dos.
1: ¿Será maluco que en este programa hoy... ¿Colocamos a dos partes o qué?
0: No, maluco no ponerla, Sandrito.
1: Sí.
0: Ah, yo sé que mis oyentes me apoyan.
1: Vamos ya Por ese hombre, primera parte.
0: Sí.
1: Inmediatamente termina la primera parte, comienza la segunda parte de la canción, ¿te parece?
0: Me parece muy bien.
1: Yo creo que vale la pena que los oyentes escuchen. Muchos no conocen la segunda parte.
0: Ay, no, ¿cómo así? Vamos entonces a estar en esa novela romántica con Joaquín Galán, Lucía.
1: Hay gente que le dice, no, ¿cómo así? ¿Tiene segunda parte?
0: Sí, tiene segunda parte, segundo capítulo. Es una novela, Sandrito.
1: ¿Las escuchamos entonces?
0: Por favor.
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1: Son las 2 de la tarde y está lloviendo como la primera vez. En esta carta quiero dejarte todo mi amor y decirte gracias por haberme ayudado, por haberme querido. Son las 2 de la tarde y está lloviendo como la primera vez. Tal vez por eso me cuesta tanto decirte adiós.
2: Qué pequeño es el mundo, ¿quién iba a decirlo, amigo del alma? 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

0: 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En Bésame son las
1: 6:57.
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15: 6:59.
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15: ¿Ya viste, Dayana, quién vino?
1: Claro, mi Sandrito, pues nuestro querido, como le decimos de cariño aquí en Caracol, y como es conocido, Caballo.
15: Caballo, que hace parte del staff de Tropicana, del humor. Y bienvenido siempre a La Voz de Colombia. A ver si me nos va a dar una noticia también para que los oyentes de La Voz de Colombia se me estén enterados, ¿verdad, Caballo?
24: Nada, María, Maestro Sandro, Dayanita, ¿no?
15: ¿A usted le gusta que le digan su nombre o que le digan Caballo?
24: No, a mí cuando me dicen Joan es que me van a echar cantaleta o me van a pedir una consulta médica.
15: Bueno, este es mejor sí. Que me
24: digan Caballo, ese es el nombre artístico. No, muy contento, semifinal, Ñito Restrepo del Festival Nacional de la Trova Ciudad de Medellín. De 438 trovadores en competencia, quedan 24.
1: Y ahí estás tú en los
24: y ahí estamos, afortunadamente.
1: Qué honor. Uy, entonces, bravísimo.
24: Arranca la carrera por la semifinal, oficialmente el Festival Nacional de la Trova Ciudad de Medellín, este viernes en el Parque de los Deseos.
15: Qué honor, ahí vamos a estar.
1: Maravilloso.
15: Ay, qué buena onda de fuerza, caballo.
24: No, muchísimas gracias, de verdad.
15: ¿A qué las comenzamos? Ah.
24: El festival arranca a las 8 de la noche la competencia, sí. Pero lleguen temprano, que es un evento de ciudad y la trova, como los silleteros, sí,
1: claro.
24: Es tradición paisa. Tradición paisa. Claro.
15: Y entonces vas a estar ahí compitiendo.
24: Sí, señor. Voy a estar contra Gallinazo, que es el rey nacional de la también trova, Yanka.
15: También amigo nuestro.
24: Neruda, que es un gran profesor de trova, sí, y claro. Del oriente antioqueño. KG, que es un talento del freestyle, que empezó a hacer trova también y ha ganado adeptos en la trova, también como en otro ritmo de improvisación, y una gran nómina de trovadores que todos tienen el derecho de estar ahí.
15: Esa es la semifinal.
24: La semifinal.
15: Seguro va a estar en la final.
1: Sí,
24: vamos,
1: sí.
24: Es con
15: seguro,
24: toda.
15: Caballo.
24: Con toda, maestro.
15: Una trovita para Bésame.
24: Claro que sí. A Bésame yo le trovo y tengo hoy la revancha, la música más bonita. La conocen como plancha y todo el mundo conoce esa prodigiosa voz. La balada tiene un nombre, Don Sandro Alberto Muñoz.
15: Muy bien, Dios te bendiga, caballo, que te vaya muy bien.
24: También a ustedes muchísimas gracias y los espero el viernes en el Parque de los Deseos.
1: Listo.
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15: Para
1: y
15: que lo disfruten, gente linda.
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15: 7 de la mañana, 4 minutos.
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0: 7 de la mañana, 8 minutos. Seguimos en Bésame las Mañanas con los oyentes en nuestro WhatsApp. Bésame 302-2729-949. Por supuesto, Dayana Gutiérrez, Sandro Alberto Muñoz. Somos Alma.
1: Corazón.
0: Para una vida que son nuestros oyentes.
1: Que están ahí muy pendientes entonces en nuestro WhatsApp, Sandrito, como Sergio desde Suiza. Hola, Sandrito y Dayanita, muy buenos días, muy buenos y lindos días. Les deseo un día maravilloso lleno de enormes bendiciones, un fuerte abrazo desde Churis. Sandrito, yo sigo escudriñando el archivo de La Voz de Colombia, Bésame, y hoy quiero escuchar la canción de Gianni Vela titulada No. Muchas gracias. Y Dayanita, el invitado de hoy estuvo de súper lujo. Te propongo para otra ocasión a otro grande que es Miguel Bosé. Apuntadísimo.
0: Apuntadito. Tomo lista ya.
1: Listo.
2: Dayana, Sandro, muy buenos días.
1: Hola.
2: Gustavo Duque le saluda, como siempre al lado de Bésame, La Voz de Colombia. Por Caucasia en este momento, en el aeropuerto y sonando La Voz de Colombia a todo volumen. Claudia, aquí en la cafetería, se encarga de que La Voz de Colombia sea la única que se escuche en este sitio. Un abrazo, Dios los bendiga.
1: Ay,
2: feliz día.
1: Claudia también.
0: En Caucasia. bella mujer, y te he querido tanto, de Manolo Galván también.
1: Listo.
0: Dice, buenos días, La Voz de Colombia, Bésame. Soy Ana Milena, escuchándolos muy AM, en mi lugar de trabajo en el Centro Comercial Monterrey. Quiero enviar un saludo muy especial a Yadira, que gracias por ese café que le queda tan sabroso. Por favor, con la canción Yo Te Seguiré Queriendo, de Álvaro Torres.
1: Listo.
0: Un abrazo allá, qué rico ese café. Ya ahí por el mío. Bueno, Mónica, buenos días.
3: Buenos días, Sandrito, Dayana. Les habla Mónica Rivera desde San Javier. Les mando un abrazo enorme.
1: Gracias.
3: Para que me coloquen, por favor, un velero llamado Libertad, de José Luis Perales.
0: Claro, Bésame. Un velero llamado Libertad. De José Luis Perales, buenos días.
4: Muy buenos días, La Voz de Colombia, Bésame. Me comunico Omar Ordóñez desde acá, desde el municipio de Colón, en el departamento del Putumayo, un fiel oyente de Bésame, para pedirles un temita, Ve con él, de José Vélez. Saludos, bendiciones para todos ustedes.
1: Igualmente para ti.
0: Por acá dicen, buenos días, quiero ir al concierto con mi esposa, pero no me dio para guardar el número de WhatsApp. ¿Me lo regala, por favor, nuevamente?
1: Claro que sí, es el 324-271-7978.
0: Correcto.
1: En ese número de WhatsApp ustedes van a solicitar incluso las boletas a domicilio para que no se tengan que desplazar a ningún lugar.
0: Le faltó por el querer mi amiga Diango, dice por acá.
1: Ay, envío Sandrito.
0: Buenos días.
5: Sandrito, Dayana, muy buenos días. Mi nombre es Pedro Pablo Zuluaga, Manipio Marinilla. Aquí se escucha la canción que hace tiempo no la escucho. Hace años. Ligados, de Diango.
0: Ligados.
5: La Voz de Colombia, Bésame.
6: Hola, Voz de Colombia, buenos días, Dayana, don Sandro.
1: ¿Cómo estás?
6: Un saludo especial, Nelson, saludantes de trabajo como siempre. Bueno, me gustaría escuchar, si me hacen el favor, porfa, esta hora en La Voz de Colombia, de Ana Gabriel, ¿Cómo Olvidar? Por ahí escuché una de Ana Gabriel, que tengan buen resto de día. 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
0: Sandrito y Dayanita, que tengan un lindo día. Soy Mariana desde Río Negro. Me podrían que pasé con la canción No me tires la primera piedra, de Los Iracundos.
1: Uy, qué buena canción.
0: Caray.
1: Caray, de Juan Gabriel, Sandrito.
0: 7:12 a las 7:30, la tarea y el elemento para llenar el espíritu.

0: Descubriñando el archivo romántico, el más grande de la radio en Colombia, que es el de La Voz de Colombia. Bésame, 7 de la mañana, 19 minutos, 7:19. La decisión, gente linda, que nos conecta. 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
1: En instante vendrá la tarea para hoy y el momento para reflexionar también en la mañana que nos regala Dios, para llenar el corazón de mucho romance y, lo más importante, gente linda, para que sigamos siendo muy felices.
2: 7:28 a.m, Andrito, ya va saliendo el solecito, sí, en la ciudad de Medellín, delicioso.
1: Y según

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1: Cuéntame, Dayana, ¿cómo haces cuando tienes diferencia con tus hermanos?
0: Con mi hermano, respiro profundamente y dialogo con él y le digo, bueno, entonces, querido, mi hermano se llama Brian. Bueno, Brian, entonces, ¿qué vamos a hacer con esto? Y dialogamos.
1: Porque si dejan pasar el problema.
0: Ay, no. Mejor dicho, eso se va creciendo, Sandrito, y después buscamos una solución entre todos, por supuesto.
1: Claro, porque se va complicando.
0: Claro.
1: Igual que una filtración.
0: Uy, sí, Sandrito, por eso es mejor actuar a tiempo.
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0: Ya lo canta uno, Sandrita.
1: Después de la siguiente, de esta canción.
0: Vamos a tener la tarea del día, mis hermosos y consentidos oyentes. Ya son las 7 de la mañana, 31.
1: Porque nada se compara contigo.

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1: Ayer tuvimos la oportunidad de saludar a través de la línea a Álvaro Torres.
2: Ay, qué dicha.
1: Sigue muy vigente, haciendo muchos conciertos en Miami. Uh-huh. Y bueno, se busca una posibilidad de cogerlo pronto a Colombia y a nuestra ciudad. Un saludo para Álvaro Torres, siendo una buena muy sencilla, muy asequible, y saber que aquí en Bésame amamos sus canciones. 7:36 a.m, momento, Dayana, para presentar la tarea. Tarea para hoy.
2: La tarea de este día, Sandrito, que se nos da a veces muy fácil, demasiado fácil. Ay, fallar en ella incluso, Sandrito. Uh-huh. Entonces, esta tarea dice así para mis bellos oyentes. Escucha más, juzga menos. Así.
1: Así de sencillo y contundente.
2: Contundente, sencillito, cortico y sustancioso.
1: Escucha más.
2: Y juzga menos.
1: Significa prestar atención genuina a los demás para comprender sus emociones y vivencias. Dejándolo a un lado los prejuicios, las críticas y la necesidad de responder de inmediato.
2: Ay,
1: a veces
2: sí.
1: Usted está contando algo y el otro por allá la juzga de una. No es que esté mi hija, no.
2: No, pero es que sí, es que usted también como le ocurre. Ajá. Y uno, déjame terminar de contar.
1: O a veces vemos algo que está pasando y sin preguntar qué está pasando ya estamos juzgando.
2: Oye, sí, Sandrito. Somos muy dados y la lengüita actúa muy rápido.
1: Permite que la persona exprese su historia por completo y se sienta que está hablando con alguien seguro, ¿no? Un espacio seguro.
2: Sí.
1: Acepta el sentimiento ajeno aunque no lo compartas o no lo entiendas del todo.
2: Todos necesitamos que nos escuchen, Sandrito.
1: Hay que demostrar un interés genuino, que es importante lo que le estás contando a uno, sin hacer un juicio. Y también es muy importante el no juzgar por la simple vista. Que uno simplemente ve a alguien y dice, uy, Dios mío, tal cosa, y empieza a juzgar y a hacer conjeturas, y a conversar con la otra persona y a codiar, es que ve.
2: Es que sí ves, sí ves. Es que es la gente sí, mejor dicho, dice sí uno.
1: Al final, ¿qué sabe nadie?
2: No, nada, nada, no sabemos nada de los demás.
1: Escuchemos esta canción que viene que ver con la tarea también de escuchar y no juzgar, de ver y no juzgar. Yo creo que se puede complementar con ver también, ¿no?
2: Muchísimo.

0: Hoy entró a saludar, Laura.
1: Imagínate, hasta lloró de la emoción.
0: Sí, hoy entró Laura a saludar. Ayer sí estaba definitivamente por todos los caminos, pero sin ingresar a esta cabina.
1: Ay, Laura, donde usted no entra hoy no se lo perdonan nunca.
0: No, yo me quedé muy extrañado. Estaba hablando de Laura.
1: ¿Ah? Laura Correa.
0: Ah, bueno, está llorando de la alegría de saludar.
1: No, lo purillito.
0: Gracias por venir a saludar, Laura.
1: Una de las asesoras ejecutivas de aquí de Caracol Radio que entró a saludarnos como siempre.
0: Después de la tela llenamos el espíritu.
1: Claro que sí, mi Sandrito, a las 7 de la mañana, 43.
0: Usted la va a escuchar sin juzgar. Yo también la complementaba con el hecho de ver sin juzgar, ¿cierto? Un hombre subió a un tren subterráneo con sus tres hijos pequeños. Los niños corrían por los asientos, corrían, gritaban y molestaban a los pasajeros. Mientras el padre permanecía sentado, con la mirada perdida en el suelo, sin hacer nada para controlarlos. La incomodidad creció rápidamente en el vagón y una pasajera visiblemente molesta por la falta de disciplina se acercó al hombre y le reprochó con un tono severo. Disculpe, señor, sus hijos están alterando a todo el mundo. ¿No piensa hacer nada para poner orden? El padre parpadeó lentamente, como si despertara de un sueño muy pesado. Levantó la mirada y respondió con voz quebrada. Tiene usted razón. Lo siento mucho. Vengo del hospital. Su madre acaba de morir hace una hora y todavía no sé cómo explicarles que ya no volverá a casa. En un solo instante, la atmósfera del vagón cambió por completo. La molestia y el enojo de los pasajeros se transformaron en un profundo silencio, en pena y en una inmensa compasión. ¿Qué nos enseña esta historia, gente linda? Detrás de cada acción, actitud molesta o silencio, suele haber una realidad dolorosa que los demás no pueden ver. Juzgar es un acto rápido y sencillo, pero casi siempre está basado en la ignorancia de los hechos completos. Cuando uno ignora los hechos, juzga. Escucha, observar con calma y suspender los juicios nos permite tratar a los demás con humanidad y con respeto. Y cuando un amigo te habla, escúchelo, sin juzgarlo. Cuando ves un movimiento de algo, pregunta por qué se mueve así. Similar pasa con un hombre que se subía a un bus con un joven y el joven estaba admirado que porque pasaban los árboles muy rápido. Apenas pasaba, le dice, mira papá cómo corren los árboles.
1: No.
0: Y mira cómo corren las nubes, mira papá.
1: Qué lindo.
0: Y alguien le dijo, su hijo está como corridito, ¿cierto? Mire, como parece un niño. No, lo que pasa es que acaba de salir de una cirugía de ojos y apenas puede ver.
1: Ay, Dios mío.
0: Juzgar, ¿no? Por eso, como dice Rafael, diga lo que diga, ¿no?
1: ¡Wow, Sandrito! ¡Qué canción sueltas!
0: 7:45, la voz de Colombia, bésame.

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0: Lo que te vamos a contar será música para tus oídos. En Bésame son las
1: 5 minutos para que sean las 8 en Colombia, 7:55.
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1: Los mejores mensajes con novedades, 7:56.
6: Tienen la palabra, gente linda.
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6: Lo dudo.
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1: En la tiquetera, Sandrito. 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
6: Son las 8 en punto. 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

0: Bien, gente linda, un abrazote, canción sota de Diango, y fue el invitado especial a Bésame las Mañanas. Ahora sí, ese
1: ahora sí. Ese botoncito. La voz del amor, Sandrito. Las 8 de la mañana, 8 minutos. Iniciamos esta nueva hora musical junticos.
0: Qué buena, ¿cómo es?
1: 8-8.
0: ¿Cómo es este que la voz de Colombia qué era?
1: La voz de Colombia, Bésame en las Mañanas, 8 de la mañana, 8 minutos.
0: ¿Algo que era del amor? ¿Cómo fue?
1: La voz del amor. Es la voz del amor, Sandrito. Se nos... Ah, sí, como siempre, la voz de Colombia, Bésame. En esta nueva hora musical, Sandrito, vamos a estar escuchando a nuestros oyentes también a través del 302-2729-949.
0: ¿Sabes qué fue, Dayana, lo primero que me regaló mi mamá cuando me fui a vivir solo?
1: ¿Qué fue? Contanos. ¿Será que fue una cafetera? Porque te gusta el cafecito.
0: Sí, pero no fue una cafetera.
1: Ah, no.
0: No, fue un sofá. Eso es donde no se puede sentar nadie en la casa, que porque era de las visitas.
1: Ay, no, todas las mamás tienen un sofá intocable, Sandrito.
0: Pues ahora lo tengo yo.
1: ¿Todavía? Ay, no, Sandrito, no me chicanea así, porque es que ya, mejor dicho, has cambiado de casa, de trabajo, hasta de celular. Yo creo que ya también es hora de cambiar de sofá.
0: ¿Será, Dayana?
1: Claro.
0: ¿Y sabes dónde puedo conseguirlo?
1: Ah, por supuesto, Sandrito.
0: ¿Dónde?
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0: Pues yo voy a ir a aprovechar.
1: De una vez.
0: Voy a ir a aprovechar.
1: ¿Cómo va a ser, Mike?
0: Llegó la luz.
1: Llegó la luz y la alegría.
2: Llegó el sabor, el cariño.
0: Se encendió la cabina.
2: El arco iris.
1: Ay, qué lindo. Tarde.
0: Mira, es que dicen que hay una leyenda que habla del arco iris, ¿no?
2: No.
1: Sí.
0: Una leyenda que dice que detrás del arco iris hay oro.
1: Ah, sí, hay un tesoro.
0: Pues eso yo no lo sé. Sí, pues la verdad. Hasta yo tampoco lo sé.
2: Yo solamente.
0: Lo que sí sé es que Michael vale oro.
2: Ay, que sí, sabe. Yo solamente sé que me encanta la luz, los colores, el arco iris. Y eso es lo que vengo a traerles a ustedes, Sandrito.
0: Le faltó.
2: Hoy soy ser de amor.
0: Le faltó el saludo, le faltó el saludo de los oyentes.
2: Bésame.
1: Eso sí.
2: Ah, qué taco tan horrible, Ave María. No vine desalineado. A pesar de que había tanta congestión, vine escuchando mi musiquita a todo volumen.
0: Es que está diferente, difícil la movilidad. Y se pone horrible. Más difícil porque está con
1: más tardecito.
2: A las 7:15 de la mañana en mi casa, que vivo por la iglesia Santa Gema, y bajando toda la 33, caos, exposiciones, subiendo Palmas, Avenida El Poblado, todo está colapsado.
0: Pero como decía mi mamá, llegaste.
2: Ah, llegamos. Bien, gracias a Dios. Sandrito, una canción.
0: Hoy, ¿cómo sorprendemos musicalmente a los oyentes?
2: Vea, Sandrito, Michael. Usted puede llevar 15 años con su pareja, 20, 30, un mes. Sígala viendo con esos ojos de amor. Sígale dando esos detalles, esas cosas bonitas. No sé si está pues en tus vinilos musicales.
1: Obviamente
2: empieza
1: sí.
2: A tragar entero.
0: Uno tiene que enamorar a diario.
2: Esos detalles. No esperen a que sea el aniversario o una fecha especial para celebrar con esa persona bonita. Sorpréndala o sorpréndalo con cosas lindas. Y no solamente a la pareja, a su mamá, a su mejor amigo. Escríbele un mensaje. Hey, que tengas un día súper bonito hoy. Ya, eso le descompone al que sea. Pues descompone de manera bonita.
1: Lo compone uno
2: más bien. Sandro, buen aniversario, Charles Aznavour.
1: Uy, qué bonita.
2: Me mira con esas pepas de ojos todas grandes y se queda mirándome.
1: Lo iluminaste.
2: Empieza a revolcar los vinilos.
1: ¿Saben qué error cometemos muchos? Es que a veces cuando hacemos las cosas, las hacemos ya cuando nos han dicho, cuando
2: ya
1: está
2: también.
1: Como la chispita apagadita.
2: Que regale una rosa. No hay nada más hermoso que un detalle de una rosa.
1: Sí.
2: Y esas personas que prestan atención, Sandrito, a alguien que dice, a mí me encantan las gomitas tururú, tarará, tirirín, tirirín. Y llega y le regala unas gomitas.
1: Unas chocolatinas.
2: Pero por allá después al mes. O sea, como que, hey, te presté atención a lo que tú dijiste y eso te gusta, te lo quiero regalar.
1: Y uno da muchos comentarios al aire que uno dando señales. Eso es como, ay, o usted pasó por caminando y se quedó mirando una vitrina. Usted ya tiene que estar alerta. Ay, le gustó algo de ahí.
0: Claro, hay que ser atento.
2: Es una canción hermosa de Charles Aznavour y habla de eso, de celebrar el aniversario porque esta tarde la vio, se sentaron a cenar. Es algo muy bonito esa canción.
0: Preséntala pues, Michelle.
2: 8 de la mañana, 12 minutos en La Voz de Colombia. Bésame, Charles Aznavour. Buen aniversario.
0: Bésame en las mañanas.

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0: 8:20, la voz de Colombia, besan.
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0: Después de esta canción, Dayana, viene un invitado de lujo.
1: Ay, ¿nos va a hablar de...?
0: ¿Recuerda que ayer nos dijo que tenía una sorpresa?
1: Sorpresas.
0: Ayer
1: que
0: habló y nos tiene una gran sorpresa.
1: Ay, que se sea dicha.
0: Así que pendiente.
1: Y yo bien ansiosa que soy, Sandrito.
0: No, pero vamos a la canción, ¿sí?

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0: Con los buenos días, don Rodolfo Lara. Bienvenido a La Voz de Colombia. Bésame.
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0: Es momento de revisar manualmente los ojos.
1: Ojo con eso,
0: para
1: Sandrito.
0: Cambiar la formulación.
1: Ojo con eso.
0: Ojo con eso. 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

0: Las 8 de la mañana, 37 minutos. No tiene la primera piedra, los iracundos, 8:37. En la voz de Colombia. ¿Ves?
1: Recordando esa gran agrupación, Sandrito, en esta linda mañana, y nuestros oyentes también, 302-27-29-94-9.
0: Buenos días.
2: Buenos días, Sandro. Buenos días, Dayana. Mi nombre es José Arrejoto, ingeniero acá del municipio de Bello, y quisiera escuchar Te quise, te quiero y te querré. Pero te escucho la de Colombia, bésame, que Dios los bendiga, un feliz día.
0: Manolo Galván.
3: Buenos días, Sandro. Buenos días, Dayana. Buenos
1: Hola.
3: Días, audiencia. Bésame, la voz de Colombia.
1: ¿Cómo estás?
3: Espectacular mañana, soleada. Bendiciones para ustedes y un gran abrazo. Soy John Jairo Pérez, desde aquí, desde el sector de Navarra, y quiero solicitarle dos canciones. Uh-huh. Un beso y una flor, y Noelia de Nino Bravo. Yo escucho Bésame.
4: Dayana, a ver si me haces el favor de complacer a mi amiga Marta aquí en el barrio Santa María con la canción Sin Sentido de Sandro.
1: Ah, qué canción sota.
4: De parte de su amiga Edilma, la voz de Colombia, Bésame.
1: La tía
5: Sandrito,
1: la tía
5: no me han complacido, gracias.
1: Hermosa, un abrazo muy grande, ella es muy linda. Por acá dice, hola, buenos días, me puedes complacer con una canción y saludar a alguien. La canción Mañana de Luz Aída. Y salúdame a la señora Anita, la del seminario San José.
0: Qué bien. Sin sentido.
1: Sin sentido, Sandro de América.
0: Ya vienen
1: los tips de Dayana.
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1: Las 8 de la mañana 43 y llegan a La Voz de Colombia, Bésame.
2: Los tips de Dayana Sandrito y oyentes. Vamos a hablar
1: atentas
2: por acá.
1: Atentas y atentos.
2: ¿Cómo poder ser y qué hacer para poder ser mejor persona, Sandrito?
1: Sí.
2: Primer tip, aprende a pedir perdón de verdad. Eso se siente cuando es de verdad.
1: Total.
2: No solo digas, ay, perdón, sí, la embarré, pues, ya, perdón. No, reconoce qué hiciste, cómo pudo afectar, claro, y qué puedes cambiar.
1: Cuando uno siente que la embarró, llamémoslo así, pues como más carta blanca.
2: Sí,
1: cuando uno siente que la embarró y que debe perdonar y pide perdón, y uno siente que la otra persona le dice, bueno, te perdono, tiene que buscar cómo no volver a caer en la situación.
2: Claro.
1: Cuidando mucho eso.
2: Sí.
1: Segundo, le dicen, usted es muy intenso en esto, deja de ser tan intenso en esto.
2: No, y porque también Sandrito pierde una cierta credibilidad y seriedad la palabra del perdón.
1: Total, total.
2: Cuando tú sabes que la estás embarrando, como dice Sandrito, y que lo vuelves a hacer y lo vuelves a hacer, entonces todos los días llegas con un perdón, perdón, perdón, ya uno dice, ah, no, ya eso es costumbre. Entonces pide perdón con mucha sinceridad porque eso se siente. Segundo tip, cumple tu palabra. Que las personas sepan que pueden confiar en ti, incluso en las cosas más pequeñitas. Eso es cumplir la palabra también. Tercer tip, aprende a poner límites. Ser buena persona no significa permitir que los demás te lastimen.
1: Para nada.
2: No, ¿qué tal? Puedes ser amable, muy amable, y decir también no, o simplemente decir no me nace estar en este círculo social. Hay que saber poner límites y eso no nos hace mal las personas. En nuestro próximo tip, se controla tus reacciones, Sandrito.
1: Importante.
2: Ay, como se nos salta la chispa.
1: Cuente hasta 100.
2: Hasta 1000, si es necesario.
1: Total.
2: No siempre puedes controlar lo que ocurre, pero sí puedes trabajar en la manera en que respondes. Y por último, pero no menos importante, celebra genuinamente a los demás. Aprende a alegrarte por los logros de alguien, sin compararlos con los tuyos.
1: Hay una canción que habla de perdón.
2: Sí.
1: Y que además lo hace de una manera muy sincera con su voz.
2: Se sintió.
1: Que dice, perdóname, si alguna vez te he hecho esto y te he hecho sentir así y así. La gente podrá olvidar cómo lo hizo sentir, pero no lo que hizo por ellos.
2: Así es.

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9: La Voz de Colombia, Bésame, 8 de la mañana, 51. Este concierto va poco a poco botando boletería, es que ya hoy es 28.
10: Ya hoy es 28, Sandrito, estamos exactamente este sábado, sería ya 8 días exactos para estar cantando, Sandrito, con Silvana Di Lorenzo, con Tormenta, con Daniel Magal, los Iracundos y nuestro gran amigo Jerónimo.
9: Como te contaba ayer, tuve la oportunidad pues de en la tarde compartir con Alex Tavares, que es de Divisa Producciones. Me contaba lo contento que está con este concierto, que ahorita ya respondió también, un concierto de feria, y que la gente se afana a comprar las bolitas que quedan, que son muy poquitas.
10: Son poquiticas, para que ustedes tengan ese momento inolvidable con su familia, con su pareja, con sus amigos, que disfruten de este gran concierto romántico y no dejen que se lo cuenten. Ahí usted estuvo, se lo perdió.
9: Total.
10: No, ¿qué tal?
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10: O también en el WhatsApp 324-271-7978.
9: Ya, créanme que se agotan. Ayer miramos el aforo de Centauro, diciendo otra felicidad.
10: Ay, qué dicha.
9: 324-271-7978.
10: Si ustedes están en el exterior, sorprendan a esa amiga especial, a esa pareja.
9: Venga, que viene para Feria de Flores.
10: Vea.
9: O para el concierto romántico de Feria.
10: Y si no pueden ir a Feria de Flores, usted le compra la boleta y usted dice, vea, ya está mi invitación para que vaya y disfrute.
9: Y si usted está por fuera, vea, yo
10: sí, claro.
9: Vaya a ese concierto, vaya.
10: De una

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1: La hora con pollo colombiano también fue Navifuna, son las 8:55 minutos.
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0: Sí, llegó Mari, mensajes de los anunciantes. 8:55 minutos.
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4: La Voz de Colombia, Besan 858.
5: Dirían en España, Sandrito, que son las 9 menos 2.
4: 9 menos 2. O diríamos aquí popularmente, van siendo las 9.
5: Exactamente. 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
12: Son las 9 en punto. 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

0: Amarte es un placer.
1: Luis Miguel, en esta linda mañana de martes.
0: Es una de las canciones más lindas de Luis Miguel.
1: Sí, Sandrito, muy linda además.
0: Amarte es un placer.
1: Canciones que escuchamos en La Voz de Colombia, Bésame. Por acá continuamos en Bésame las Mañanas. Ahora sí, mejor dicho, llegó el tema.
0: Llegó Mari Willis, estamos aquí de Diana Gutiérrez, Sandro Muñoz, los tres a las 9. Mari está contenta viendo ese aforo del concierto, ya está ganando la boletería para el concierto de Locha.
2: Sí, sí, sí, con los buenos días, feliz martes para todos. Estamos felices porque vamos agotando esa boletería y además porque nos vamos a llenar de familia romántica el próximo 8 de agosto.
0: Así es, con
1: este sábado
0: Tormenta,
1: noche.
0: Daniel Magal, los Iracundo, Silvana, Di Lorenzo, Jerónimo, latiquetera.com. Mari, ¿tiene el número del WhatsApp porque se agota?
2: 324-271-7978.
0: 324-271-7978. Ese no es el tema de hoy. No. Es el tema de todos los días hasta el concierto. Pero Mari trae un tema para hoy, ¿cierto?
2: Es tema de toda esta semana. Bueno, Sandrito, Diana y familia bonita de La Voz de Colombia, Bésame. Hay coros que no se cantan, se gritan, se viven, se sienten desde el fondo de mi alma, diría Rafael. Pero es verdad, hay canciones que uno las escucha y uno se las canta y son muy buenas todas. Pero hay coros que uno dice, ya viene el coro, le va a subir un momento de aire, apaga la olla y ¡fum! Suelta todo ese aire con ese coro bonito. ¿Cuál es ese coro que usted no canta, sino que lo vive, lo siente? Sandrito está todo pensativo, es que, ay, yo qué coro.
1: Yo
2: canto
1: también, ese como que Dios.
0: Es que son varios coros. Uno encuentra en el corazón de esa música varios coros que uno dice... Uno canta esto a todo pulmón, ¿no?
2: Sí, hay coros que son como universales, yo no sé, o sea, hay coros que son como de todos. Por ejemplo, yo me voy a traer a Simplemente Amigos de Ana Gabriel. Porque sí, cuando llega ese coro que dice, ¿cuánto ya? Ahí todo el mundo perdió.
1: Es verdad.
2: Sí, uno ya sabe que va tomando fuerza para ese coro. ¿Cuál es ese coro que usted no canta, sino que como que lo siente, como que lo vive, Sandrito, desde las entrañas, Sandrito?
0: Ah, como hablamos el viernes, los hombres también tenemos entrañas.
2: Sandrito preguntó que si los hombres también tenían entrañas.
1: Tan lindo.
2: Y en los comentarios de TikTok dice que yo la canté desde las entrañas.
0: Ah, sí,
2: desde
0: las entrañas. O sea, usted dice que Simplemente Amigos la que usted
2: yo
0: dice.
2: Yo pondría ese coro de Simplemente Amigos de Ana Gabriel.
0: Muy
2: sí.
0: Bien. ¿Y Dayana?
1: Yo pondría, y me traigo por acá una voz desde el cielo, con Sabu, Vuelvo a Vivir, Vuelvo a Cantar.
2: Sí. También.
1: Esa canción hay que cantarla y hay que sentirla como debe ser.
0: Yo tengo una, man.
2: Sandrito. No. Nunca voy a olvidar. ¿Ven por qué yo no pedí a Cristo?
1: No, es que no.
2: Salgo de
1: gana por partida.

0: cuando los amores son intensos, Mari Dayana, aquí estoy de la voz de Colombia, bésame, no tiene por qué olvidarse. Uno no tiene por qué pretender sacar a alguien de su mente cuando vive en el corazón.
1: Eso.
0: Lo importante es uno agradecer. Como dicen por ahí, no llore porque se acabó, sino que sonríe porque sucedió, ¿no?
2: Bonito.
3: Y porque quedó la experiencia, porque quedó el aprendizaje. Es el mensaje de Sandrito esta mañana, entonces.
0: Nunca voy a olvidarte.
3: Ahí estaba Cristian Castro. Gracias a
0: los oyentes que nos dicen.
4: Buenos días, Voz de Colombia. Hola, chicas, ¿cómo están? Bueno, sí,
0: espérate,
4: coros.
0: Estoy
4: tengo
0: yo.
4: Tres. Vamos a ver cómo me da.
0: Hola, chicas,
4: tres,
0: ¿cómo están?
4: Coros ese de Franco De Vita, que será... ¿Cómo es? Ese es uno. Ese de enamorada y herida. Enamorada y herida. Ese es otro. Sí. Bueno, y por ahí hay otro. Ese de Cristian Castro del concierto. Cuando ya hace la parte, pues, como de los coros, pues. Pero sí, me encantan esos tres. Que tengan buen resto de día. Nelson, desde trabajo.
3: Un abrazo,
4: la voz de Colombia. Bésame, te enamora.
0: Adriana Rueda dice: hola, buen día. Saludos muy especiales de Urrao. Infaltable
3: estás?
0: Coro de Amanda Miguel. Ah, pues ¿cuál es ese?
3: Ah, así no te amará jamás.
0: Ah,
3: sí, sí.
0: Buen y bendecido día para todos, dice Jairo González. Mi coro es Pido un aplauso para el amor que a mí ha llegado. Y subo todo el volumen y lo canto a todo pulmón.
3: Eso es. Es que hay coros que no se cantan, sino que uno los vive. Entonces...
0: Dice Marcelo Aiza: buenos días, voz de Colombia, bésame. El coro que canto a grito herido. El tema de Rocío Dúrcal, ya te olvidé.
2: Uy, claro.
0: Excelente día para Sandrito, Mari y Dayana.
3: Un abrazote. Claro, es que viene ese coro y no, me atrapaste, me tú. Y ya, eso es con abriendo con manos. Sí.
5: Para mí la canción sería Volver a Amar de Cristian Castro. Sí.
2: Mari celebra.
3: Los amo a todos.
0: Buenos días, extensión de mi familia. La extensión de mi familia.
3: ¿Qué es eso tan lindo?
2: Muy lindo.
0: Sé que amanecieron muy bien con la complacencia de nuestro Dios. Para mí el coro que canto a grito herido y suelto lo que estoy haciendo, se le tuvo a Ana María.
3: Sí.
2: Ay, sí.
3: Ah, no, pero ese es con bailada.
0: También. A mí el tono que me encanta es el coro que me encanta, es Evidencia de Ana Gabriel.
2: Ay, qué linda.
0: Está peleando con el cabello, Mari.
3: Sí, está peleando con el
0: Mari
3: cabello.
0: Mari está ya.
6: Sandrito, Dayana, Mari. Mi nombre es Pedro Pablo Zuluaga de nuevo. La canción que más, que me gusta cantar mucho en coro, no gritado, pero sí en voz alta.
3: Eso.
6: Es Como te va, mi amor, de Grupo Pandora. La voz de Colombia, bésame. 94.9. La que sí me complace y me enamora siempre.
3: Qué bonito,
0: siempre.
3: Gracias.
0: Qué bonito eso. Elena Jaramillo dice: buenos días, Elena. Amigos de La Voz de Colombia, bésame. Mi mejor compañía, Mari, Sandro y Dayana.
3: ¿Cómo estás?
0: El coro que canto a todo pulmón es Querida de Juan Gabriel, o el de Pandora. Hoy no me cogió el día.
2: ¡Qué bueno!
3: Hoy sí llegó al tema temprano.
0: Qué buenos bien. Días.
7: Hola, niñas, muy buen día.
0: Niñas.
7: Buenas de Bogotá.
0: Mari, niñas.
3: Sandrito.
7: Coro que se grita a grito herido. Es Hoy lo vi pasar. La mejor Rocío Dúrcal. Un besito.
3: Un abrazo.
0: Niñas.
3: Sandrito,
0: por favor.
3: De Rocío también el coro de La Gata Bajo la Lluvia. ¡Ah! Es un coro que uno no lo canta, sino que lo vive.
8: Muy buenos días, sí. Bésame. Saludos desde el municipio de Tulia, Antioquia. Mi nombre es Joan. Y una de las canciones que tiene el coro que más me llega del corazón es Nunca Más de Camilo Sés.
0: No me quieres.
8: Escucho la voz de Colombia. Bésame.
0: Nunca más.
2: Nunca más. Nunca más.
3: Con micrófono.
0: Estoy harto de llamar.
3: No será.
0: Buenos días.
9: Buenos días, amigos de Colombia, Sandrito, Mari, Dayana. Un abrazo gigante para todos ustedes. Se les quiere un montón. Les habla Marta de Belén Altavista, parte baja. Los vi el viernes. Súper, súper programación. El coro para mí sería el de Amanda Miguel. Así no te amaré jamás. Eso es mejor dicho, esta canción. Tremenda canción. Dios me los bendiga siempre. Se les quiere del alma. Yo escucho La Voz de Colombia. Bésame.
0: Manuela,
9: gracias.
0: Manuel Arcila, gente linda. Mari Dayana. Dice: buenos días, bésame. Un saludo desde Fukuoka. ¿Dónde será Fukuoka?
3: Fukuoka. Como la machata de Juan Luis Guerra.
2: Ay, me encanta.
0: ¿Y dónde es?
3: En Japón.
0: Fukuoka. ¿Japón?
2: Fukuoka.
3: Fukuoka.
0: La canción que cantó a grito herido es el coro de La Noche de Tu Boda. O ella no volvió.
2: Ay,
3: sí queda en Japón.
0: Aquí dice,
3: sí.
0: Dije niños, Japón. Mi Sandrito.
3: Niños.
0: Dijo niños. Yo, sí, yo quiero escuchar si es verdad.
3: Sandrito sí queda en Japón.
0: Es que dije niños, mi Sandrito.
7: Hola, niñas, muy buen día. Lina de Bogotá. coro que se grita.
0: Sí, verdad. Buenos días, mis amores de La Voz de Colombia. Bésame la canción que canto todo pulmón. es la locura del amor de Trigo Limpio. Los amo mucho desde Bogotá, soy Marta Acosta.
3: Un abracito, Marta, hasta Bogotá.
0: Buenos días, voz de Colombia, Gilmar Rincón, Bésame, una de las canciones que canto a grito herido es Hazme Sentir y La Loca. Ambas de María Conchita Alonso. Saludos desde Quibdó, Chocó. Los escucho todo el día en la oficina, bendiciones.
3: La voz de Colombia, bésame, llegando allí hasta todos los rincones de Colombia, qué bonito.
0: Y del mundo, Japón.
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0: Amigos, simplemente amigos y nada más. La voz de Ana Gabriel, la canción que hace cantar a Mari.
1: El coro.
0: ¿Cómo es?
1: Ay. Sin voz.
0: ¿Sí lo escuchó?
1: Sí. Sin voz va a cantar.
2: Pero es que la estaba cantando aquí a todos, Sandrita.
1: Claro, ¿cuánto daré?
2: ¿Sí vio?
0: Yo la puse completa.
1: Sandrita.
0: Buenos días.
3: Hola. Hablando del coro que más le llama la atención, a mí me llama mucho la de Marco Antonio Solís.
2: ¿Cuál?
3: Nuestro amor eterno. Ay, me muero por él. Un abracito, feliz día.
0: Buenos días para todos en la voz de Colombia. Besa, me dice Blanca, Dios los bendiga. Un saludito para mi madre, Marta Hoyos, en su cumpleaños número 86.
1: Qué lindo.
0: Marta Hoyos, cumpleaños número 86 en San Vicente Ferrer. Dios los bendiga siempre. Mi coro a todo pulmón, que Dios bendiga a su mamá siempre. Mi coro a todo pulmón es un mundo de amor. Mil gracias, Blanca, desde el municipio de Becho. Buenos días.
4: Hola, buenos días, La Voz de Colombia. Mi nombre es Indira. La canción o el coro que grito a todo pulmón es No te vayas, de Jerónimo, esa me la dedicó mi papá cuando salí del colegio.
2: No.
4: Te la canto a todo pulmón. No te vayas.
0: O sea que va a ir al concierto,
2: sí,
0: a cantarla.
2: Claro.
0: Al concierto que vamos a estar con Jerónimo también el 8 de agosto.
1: Porque una cosa es escucharlo, pero verlo en vivo cantar esa canción que tiene tanto recuerdo,
0: se lo puede perder. Además, es un concierto de feria con la familia. Buenos días.
5: Hola, mis amigos guapos de La Voz de Colombia.
0: Guapos.
5: De Barcelona. El coro que me hace cantar a todo pulmón y es El amor de verdad es a vos. Bendiciones.
0: Lo coloco muy ligero por decirme guapos. Hola, familia, bésame. Para mí los coros serían Melina y Yo no te pido la luna. Abrazo, Liliana de Buenos Aires.
1: Sí, ese coro de Yo no te pido la luna también es de esos coros que
0: Yo no te pido la luna.
6: Muy buenos días, La Voz de Colombia, a todos los chicos de allá. Yo los amo mucho.
1: Hermoso.
6: Y desde que me levanto, ahí mismo prendo mi emisora. Yo canto todas las canciones. Todas, me gozan aquí en mi casa, porque las canto todas. Pero las que más le corro cuando las escucho es a él y la de... Y hoy lo vi pasar. Ay, eso me trae muchos recuerdos a mí. A él cuando estaba mi niña, yo la cantaba.
2: Sí.
6: Y ahora la de Rocío Dúrcal es... lo vi pasar. Porque me acuerdo de un amor que lo veía pasar, que él manejaba un bus y me enojé con él y lo veía pasar por una rendija. Por eso yo le corro mucho a esa canción.
1: Asomaba el ojito.
6: Que Dios los bendiga, los guarde mucho y los felicito por el programa.
2: Lo más curioso es que cuando uno le llama así la atención a alguien, usted ya le conoce el sonido del bus que él maneja.
1: Y el número, entonces ya lo ve ahí va.
0: Habla las voces de la experiencia. Buenos días.
7: Hola, de Colombia, buenos días. La canción que siempre cantó coro es Cada mañana el sol nos dio la cara al despertar. Cada mañana que le pronuncié, gracias, soñar.
0: Toda
7: Ricardo Montaner, qué belleza. Gracias, bésame.
1: Un abrazo, muchas
0: todas
1: gracias.
0: Todas las canciones van a sonar, absolutamente todas.
8: Buenos días, señores de Colombia. Mi nombre es Marta Gómez, del barrio Buenos Aires. Yo escucho La Voz de Colombia, bésame, la emisora que enamora. Me pueden complacer con el coro de Pimpinela. Gracias.
2: ¿Cuál?
8: A esa.
0: Hola, amigos de Bésame. El coro que canto a grito herido es el de Juan Gabriel. Canta, canta, canta.
2: Uy, sí.
0: Dice por acá Adriana que le gusta que el canto, el que más canta es el Te reto a que me olvides, Henry Nelson.
1: Qué bien, qué buena canción, muy buena.
9: Hola, amigos de La Voz de Colombia, bésame. La canción, el coreo de la canción que canto a todo pulmón es la de ¿Qué será de ti?, de Camilo Sesto. Esa canción me encanta y me llega al alma. Bueno, muchísimas gracias, cuídense bastante, abracitos. La Voz de Colombia, bésame.
10: Buenos días, ¿cómo están? Se habla Nora. Para mí, el coro que me... Lady, lady, lady, se pinta los ojos de azul. Muchas gracias.
1: ¿A ti?
0: ¿Es algo que el coro me gusta a mí?
2: ¿Cuál?
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0: En la mesa, Sandro y Mari Willis y Diana. Buen día
1: Diana,
0: para
1: que está con
0: todos.
1: nosotros.
0: El coro que a mí me gusta y es muy complicado es el triste de José José. Ese coro
1: Pero
0: es, a mí me gusta, pero
1: Potín, no
0: es
1: hay aire,
0: bastante
1: no hay aire.
0: complicado.
2: El aire que cogió, cogió.
1: Es que alguna vez le preguntaron a Cristian Castro, grabó un álbum en honor a José José, estando José José vivo, porque era su padrino de bodas. Entonces le preguntaron a Cristian que cómo hacía para cantar las canciones de José José, porque tenían un nivel vocal muy importante. Dijo: es que yo no sé, porque José José tiene cuatro pulmones. Así
2: Sí, es
1: responde.
2: que
1: Es
2: sí.
1: que este
0: Tiene
1: hombre,
0: toda la razón.
1: estaban juntos, de hecho, en una cocina, o sea, fue una conversación súper informal. Y Cristian dijo: no sé, porque el caballero aquí donde lo ven ustedes tienen cuatro pulmones. Y se echó a reír José José. Me parece hermoso ese video.
0: Ve,
2: Qué bonito.
0: ayer en el programa de Yo me llamo, vi un José José muy bueno.
1: Sí, yo también lo vi.
0: Precisamente cantó El Triste, ¿no?
1: El Triste.
2: Mira,
1: Arrancaron
2: pues,
1: las notas,
2: fuerte.
1: arrancaron las notas y me devolví, porque yo no iba a
0: Sí,
1: ver, yo me devolví
0: total,
1: un momento.
0: total.
1: Y bueno,
2: Aquí todo para.
1: aquí
0: Aquí
1: todo
0: todo
1: para, un
0: para.
1: momento, que es José José.
0: Dios te bendiga, buenos días.
1: Hola.
3: Buenos días, Bésame, la voz de Colombia.
2: ¿Cómo
3: Bueno,
2: estás?
3: les cuento que el disco que yo canto a grito herido es de Juan
1: El
3: Gabriel,
1: coro.
3: Hasta que te conocí. Y de esta niña, Rocío Dúrcal, Costumbres. Ah,
1: Dios
3: María, esos
1: mío.
3: son los temas que me dan en el alma. Dios los bendiga, que tengan buen día. Cristina Mejía
1: Igualmente.
3: de Caldas.
1: Bendiciones.
3: Chao.
1: Hay coros que no se cantan, sino que se viven. ¿Cuál es el suyo?
0: Nosotros escuchamos este audio.
4: Buenos días, Voz de Colombia, Bésame, con
1: No.
4: Humberto Henao en el municipio de Bello, amando la sintonía. Un abrazo a
1: No lo había
4: todos.
1: escuchado. No.
4: Felicidades y amor en este día. Una canción que cantaría a todo pulmón, amigo de Roberto Carlos, porque me la cantaron en mariachis mi familia. Lloramos
1: Ay,
4: mucho y fuimos muy felices en ese bachiller que yo terminé cuando me gradué. Los
1: lindo.
4: amo, Voz de Colombia, Bésame,
1: Esa.
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0: Por acá me dice un amigo querido, hola amigo querido. Saludos para Patricia Montoya y Olga Gudelo. Está saludando a Patricia Montoya y Olga Gudelo.
1: Bueno,
0: Dice que
1: saludos.
0: la canción es Ese tipo soy yo.
1: Eso, excelente canción. Bueno, vuelve Roberto Carlos,
0: Ese
1: además.
2: Sí, repite.
1: Está en recuperación. Va
0: Sí,
1: muy bien, va
0: muy
1: muy
0: bien.
1: bien.
2: Ay, qué dicho.
0: Buenos días, Sandro, Dayana y Mari.
1: Hola.
2: Hola.
0: Los escucho desde Pasto, Nariño.
1: Bien.
0: La canción para mí con el coro es Donde estás con quien estés, de Camilo Sesto.
2: Pero claro.
0: Coro fuertemente
1: Sí.
0: a pulmón herido.
1: Sí. Se para la cocina, se para la. No, eso todo.
0: Todo se para.
1: Sí.
0: Buenos
5: Buenos
0: días.
5: días, Sandrito, Dayana,
2: Hola.
5: Mari, ¿cómo
1: Hola.
5: están? Ustedes siempre están acompañándome donde yo esté, en mi casa, en mi oficina, en todas partes.
1: Linda.
5: Les cuento pues que yo me creo tremenda paloma San Basilio. Y tuve la oportunidad de ir a la despedida que ella hizo hace como 2 años. Y muchachas, por Dios.
2: ¿Qué
5: Entonces
2: fue?
5: algo así como, y me siento mágica. Libre, libre. Un abrazo, Dios los bendiga, los quiero
1: Bendiciones,
5: mucho.
1: porque esa canción da la sensación de que uno tiene que abrir las manos para que suene mejor.
2: Ah, no, es que hay que vivirla y
1: ¿Cierto?
2: sentirla.
1: Sí.
0: Así me salió
2: Mágica,
0: lo de
2: libre,
0: Italia, que tengo que mover el de
1: libre.
0: la manito, ¿de
1: Ah,
0: acuerdo?
1: sí, el apellido, así.
0: Sí.
1: Yo le dije, haga la manito así, ahí mismo le
0: Me
1: salió.
0: hice la manito así.
1: Y le salió el apellido de una.
0: Que italiano, buenos días.
6: Hola, buenos días, amigos de la voz de Colombia. Un excelente día a la mesa de trabajo. La canción que canto todo pulmón, el coro, es Volver al Mar, de Cristian Castro.
5: Buenos días, la voz de
0: Todas
5: Colombia.
0: van a sonar.
5: Bésame. El coro que yo canto, como les he dicho siempre, Tormenta. Adiós, chicos de mi barrio. ¿A dónde deprisa
1: ¿Sabes
5: vas
1: que ya va para el concierto?
2: Sí. Sí.
0: Otra
2: Debe.
0: para el concierto.
1: Otra para el concierto.
0: Sandra dice que yo canto a grito herido, lo sé, Diana Gabriel, y hasta lloro. Y hasta lloro yo.
7: Buenos días, Sandrito, Mari. El coro que yo
1: Allá.
7: siempre canto, a grito herido, a pecho, es Nada te llevarás cuando te
1: Yo conozco un
7: marches.
1: amigo que también la canta con todo.
7: Donde tan
2: Sí.
7: Gloria, Noemí.
1: Véalo.
0: Buenos días.
1: También se canta ese coro, pero
0: Estoy
1: emocionalmente.
0: feliz porque van para mi barrio. Gracias,
2: Ay.
0: Bésame, porfa.
2: Este viernes.
0: Felicidad, los estamos esperando con los brazos abiertos.
1: Gracias.
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0: Llegó doña Jessica.
1: Justo buenos sonando días. Esta canción.
0: Está sonando la canción amigo de Roberto Carlos.
1: Justo sonando esta canción y entra doña Jessica.
0: Y llegó doña Jessica justo con los amigos.
1: Hay señales.
0: No preciso ni decir.
1: Hay señales de señales. Justo sí. Cuando llega la canción. ¿Qué aretes tan lindos?
2: Ay. Buenos
3: días. Jessica, se vino rozagante.
0: Jessica, buenos días.
2: Muy buenos días, mis Andrés.
0: ¿Cómo está? Hermoso.
1: Ella está haciendo todo. Ustedes pueden notar en el audio que ella va dando la vuelta saludando
2: sí.
1: A todos.
2: Sí. Hizo todo el tour.
1: Eso.
3: ¿Y cómo suena ese pico en cada micrófono?
0: Doña Jessica, ¿cuál es la canción que usted la pone a cantar a todo pulmón?
1: Ese coro que usted no lo canta, que sino que lo desgarra.
2: Mira, a mí me gusta mucho José José. Cierto, La Almohada. Pero hay uno...
0: A mí también me gusta La Almohada, pero venga.
2: Ah, bueno. A mí me encanta José José y me encanta la canción La Almohada. Pero hay una canción que le dedico a mis hijas y es El Privilegio de Amar.
3: Ay, sí, claro, es hermosa. Claro. Sí,
0: claro. Buenos días.
1: Hola.
4: El coro que a mí me encanta cantar es ¿Qué haría? De Diego Verdaguer.
2: Pero claro.
4: Cuando estamos en las rumbas que colocan el tema.
0: Usted
1: no ha ido a una planchoteca, necesita que vaya.
4: Feliz día para todos los de la mesa de la voz de Colombia.
1: Me encanta.
0: Buenos días.
5: La voz de Colombia besa. Deseándoles a todo el equipo que tengan un excelente día y un bendecido día. Por favor, ¿no podrían complacer con una canción?
2: Ya te olvidé.
5: Entre tú y mil mares de Laura Pausini. Gracias.
2: ¿Cuál dijo?
1: Entre tú y mil mares.
3: Ay, me encanta.
0: Buen día, Laura, saludo Pausini. Muy especial, gran emisora. La canción que canto a grito herido porque siempre estuve equivocada y no lo Lía. Quise ver porque Lía. Yo por ti la vida daba.
1: Ay, pero Dios mío, la recitó, se nota que siente. Ella siente.
0: Amo mucho mi emisora y a la familia de la voz de Colombia. Bésame.
1: Gracias.
0: Me muero porque me coloque la voz de Colombia Bésame si se puede la cena. Porque no sé quién me tiene preparado a mis dos hijas. Pero va para el concierto del 8 de agosto.
3: Listo.
0: Muy bien, buenos días.
1: Nos vemos.
6: Buenos días, voz de Colombia. Les habla Ana María Seguro. El coro que más me encanta y me fascina y lo practico es Abrázame muy fuerte.
3: Juan Gabriel.
6: Uf. De Juan Gabriel. Claro. Muy bien. Muchas gracias.
1: Me gusta mucho.
6: Abrazos y besos para todos.
1: Bendiciones, Ana, porque el mariachi va tomando fuerza también. Entonces ahí es donde uno toma aire y se
3: le da uno el espaciecito.
1: Sí,
0: claro, claro. A toda la gente que ha participado, gracias. Mari, gracias.
1: Gracias, Andrito.
0: Se nos quedan muchos mensajes.
1: Uy,
0: mira.
1: Dios mío. Es que eso estaba analizando acá. De hecho, estaba bajando.
3: Sí. Ya, todo eso.
1: Se quedan una cantidad de mensajes.
0: Pero vamos a colocarle todas las canciones a
1: gracias,
0: todos.
1: Gracias, gracias.
0: Allá por participar. Qué buen tema, Mari.
1: Gracias a nuestros oyentes también por estar ahí presentes. Dayana, Sandrito. Y
3: gracias, mi Mari.
1: Nos vemos el viernes en Pedregal, los que están ahí cerquita.
0: Pedregal. Mari, ¿a qué hora vamos a llegar?
1: A las 6, bueno, antes.
0: Llegamos para las 5, más o menos, pero sí. Vamos, comenzamos de 6 a 8.
1: Comenzamos, ¿no? De 6 a 8 para que lleguen temprano, por favor.
0: Ese día tengo un buen itinerario, saco de ahí para Telemedellín con las trovas.
3: ¿Cómo ¿no? vas a hacer, Sandrita?
1: Estamos con toda.
0: Necesito clonarme un poquito para...
3: Pero lo primero, planchote cabezame en Pedregal.
1: Claro, se va bien animadito, cabezame. Se va bien animadito con la energía de la gente bonita todo, de Pedregal total. Para Telemedellín.
0: Buenos días.
7: Sí. Muy buenos días, equipo Hola. La Voz de Colombia. El coro, pues, o más bien la canción que a mí me encanta y que me la hace a todo pulmón y le pongo a todo taco al equipo es Si me quisieras un poquito de Tirso Páez.
0: Sí.
7: Este disco a mí me trae y me acuerda de tiempos
3: aquellos
7: más atrás. Por favor, si me complacen con él, que Dios me lo bendiga, un feliz día. Y por favor, me oyen el audio que ya han pasado varias veces, un regañito que ustedes no me contestan. Dios los bendiga y un feliz día.
1: Un abrazo. Sí, es que hay muchos. En este instante, yo diría que bajita la mano.
0: Tengo más dura enojada.
1: Lo que pasa es que yo bajita la mano y hay unos por ahí 300 mensajes sin leer.
3: Sí, es verdad.
8: Buenos días, la voz de Colombia. Hablas con Francia Rendón. El coro que más me encanta es del grupo Menudo. ¿Dónde está tu amor? Primero tema para que por favor me lo pongan y un gran saludito a mis padres desde aquí de Sabaneta, que ellos también son de Sabaneta.
1: Gracias,
8: que muchos abracitos
1: por aquí. Mencionan un coro infartable y es Merece la Pena de Mocedades.
3: Ay,
1: ¿vio? Sí. Sandrito, le voy a ajustar.
0: Pero vamos a cerrar esta hora precisamente, todas van a sonar.
1: Sí.
0: Ahorita no, hombre, volviendo a la trota, todas van a sonar, pero yo quiero cerrar esta hora con dos canciones, si me permite.
3: Claro.
0: Si me quisieras un poquito, ya te olvidé.
1: Muy buenas las dos.
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0: 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En Bésame son las
1: 9 de la mañana, 55 minutos.
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1: 9:59. 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

0: Muy bien.
1: Oye, qué buena noticia, Mari. Llegó. Dayana, qué buena noticia.
2: Sí.
1: Llegó el resveratrol.
3: Ay, qué es esa dicha.
1: Ese resveratrol es también un buen alimento.
2: Sí. Muy, bueno, pero ella muy lo necesita. Buen
3: alimento. ¿Sí? ¿Para la memoria?
2: ¿Para qué?
3: Para la memoria, para el ambiente, para...
2: ¿Por qué dedujo que era para la memoria, sí, doña Jessica? Sí.
3: Muy raro.
2: Tan raro.
3: ¿Por qué esa rojita?
1: Ve tan raro.
2: Ve tan raro. Aquí nadie había dicho nada.
3: Muy raro, doña Jessica. No entiendo.
4: No había que decir.
1: No. Pues vamos a hablar de resveratrol hoy.
4: Del resveratrol.
3: Que se me olvida algo, doña Jessica, y tengo que ir a... Me tengo que devolver para recoger los pasos al yo que iba a hacer.
4: ¿En serio?
3: Sí.
4: Anita, resveratrol, sí, que es un antioxidante celular y protector neurológico.
1: De neuronas. Eso, de neuronas, eso.
4: Ajá.
1: Muy bien, vamos con resveratrol hoy.
4: Sí, mi sandito hermoso.

0: una canción de Planchoteca, ¿no?
1: Sí, claro, es una canción que se canta con de esos coros que uno los canta desde el fondo del corazón.
2: Hoy tenemos como protagonista de Domino Natura al resveratrol, que es un antioxidante natural. Uh-huh. Bueno, además sirve mucho para la salud. Es antiinflamatorio también, ¿cierto?
3: Así es, mi Sandrita.
2: Y protector de la salud, Maribea.
1: Para la piel también.
2: Del corazón.
1: Sirve también para la piel del rostro. Incluso hay algunos tratamientos que traen con
3: sí, resveratrol. Sí.
2: Y además ayuda a disminuir los riesgos de daños del sol, ¿no?
3: Es que el resveratrol, Sandrito, con los muy, pero muy buenos días a esos oyentes hermosos de La Voz de Colombia, bésame. El resveratrol es un protector celular. Inclusive en estos días yo estaba leyendo algo y yo decía, bueno, la palabra resveratrol, ¿de dónde viene y por qué?
2: Es una cuestión, no estuviera desbaratando, pero no, al contrario, es para
3: no, para mira, es revestir.
2: Para proteger que se desbarate.
3: Revestir, exacto. Eso es resveratrol, es revestir, es proteger, es ponerle como una capa a algo, y en este caso es a las células. Por eso, inclusive se usa en tratamientos no solamente médicos, sino también estéticos.
2: Total.
3: Personas que necesitan rejuvenecerse, entonces deben tener como esa dosis de colágeno, ácido hialurónico y resveratrol. ¿Qué hace el resveratrol desde el punto de vista de la salud? Lo primero es que es un inhibidor de los radicales libres. ¿Qué quiere decir esto? Usted y yo somos personas que hemos crecido en una cultura donde nos enseñaron a comer mucha harinita, que ya hemos empezado a cambiar ese pensamiento y estamos de pronto aprendiendo a alimentarnos por nuestra salud y por la salud de nuestros hijos. Pero la verdad es que a nosotros nos enseñaron a alimentarnos de una manera, pues, diría yo, por no sonar de pronto mal, como muy al campo. Y eso es bueno, siempre y cuando fuera así como antes, natural. Hoy no, hoy todo tiene preservantes, conservantes, hoy mejor dicho, inclusive las verduras y las frutas para que puedan crecer, pues aceleran ese proceso para poder darle pues como a tanta población este alimento. ¿Qué ha traído con eso? Un envejecimiento celular. ¿Qué hace entonces el resveratrol? Ayuda a protegernos de los radicales libres. ¿Y los radicales libres qué hacen? Oxidar la célula. ¿Y nosotros qué somos? Células. Nuestro cabello, nuestras uñas, nuestra piel, nuestros órganos son células. De hecho, desde el momento de la gestación, cuando un óvulo y un espermatozoide se unen, ¿qué es lo primero que se genera? Una célula. Y a las 24, 48 horas ya hay otra célula. Y empezamos a conocer lo que es la mitosis celular, o sea, la reproducción celular, al punto en que ya se forma un ser vivo. Y creo yo, y no solo yo, sino que lo que he investigado sobre este tema, es que nuestras células, sobre todo cuando empezamos a envejecer, se deterioran, se dejan de nacer con la misma velocidad que cuando estábamos jóvenes. Ya se ha identificado que existe la génesis neuronal y la génesis celular. Realmente nosotros, cuando se mueren nuestras neuronas o cuando mueren nuestras células, no es que no vuelvan a nacer, eso ya es un mito. Nuestras células vuelven a nacer, pero no con la misma velocidad. Es más lento ese proceso. Entonces, ¿qué pasa? Empezamos a tener problemas. Vámonos desde el punto de vista neurológico. Empezamos entonces a sufrir de Alzheimer. ¿Por qué? Si alguien en su familia genéticamente tenía esa información de Alzheimer y usted de pronto no fue la persona más adecuada en cuidado alimenticio, y aparte de ello hay enfermedades de base que pueden hacer que esta enfermedad inclusive avance más rápido en su cuerpo, es muy, muy, muy posible que usted tenga un Alzheimer en el momento de llegar a una edad adulta mayor, o una demencia senil, o Parkinson, o deterioro cognitivo. Yo ahorita le voy a decir, inclusive, yo no sé si Dayana me estará escuchando en este momento, pero yo considero que es muy importante que si nos está pasando a pasar, bueno, valga la redundancia, si estamos empezando a ver que estamos perdiendo la memoria en lo más cotidiano, en lo más sencillo, como el hecho de decir, voy para la calle, pero no sé dónde dejé las llaves, llegué a la cocina, pero no sé a qué fue que llegué, ve, me senté en la silla y se me quemó la aguapanela porque se me olvidó que la tenía, o me mandaron un trabajo en la universidad o en el colegio, o debo hacer algo en la empresa, pero nunca lo tuve en mi radar, en mi memoria, pero sí me lo dijeron. Hay que empezar a identificar qué es lo que está pasando y ayudarle a nuestras neuronas a no oxidarse, a no envejecer tan rápido. Vamos a hablar en esta intervención desde la parte neuronal, desde la memoria, desde la concentración, desde la capacidad de aprender. Muchas personas hoy están trabajando, estudiando, porque a mí me pasa y me pasó hace muchos años también, trabajar, estudiar, tener familia. ¿Y qué pasa con eso? Uno no tiene a veces como la disponibilidad mental para todo al mismo tiempo. Es importante ayudarle a nuestras neuronas y a nuestro cerebro. Así que si usted es una persona con mala memoria, con tendencias a sufrir enfermedades, inclusive mentales, sin decir que el resveratrol va a curar una enfermedad mental, no, pero sí nos va a ayudar a proteger, inclusive en esa protección va a ayudar a que los neurotransmisores se den adecuadamente, pues usted va a llamar a Dominus Natura al 604-322-7172, 604-322-7172. 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
3: De verdad, yo creo que ese concierto va a ser un lujo espectacular, total, porque allí va a estar Tormenta y van a haber muchos artistas más que
2: Daniel
3: me encantan.
2: Daniel Magal, Los Iracundos, Silvana Di Lorenzo, Jerónimo. O sea que después van a comprar el resveratrol.
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2: Y recuerden cuando se volaba con el chico del barrio, ¿no?
1: Sí, que se volaba por la ventana y por las terrazas. Ay, mira, porque
3: mi mamá por los balcones.
1: ¿Por qué se ríe, doña Jessy?
3: Ah, porque me acordé de mi mamá. Y yo del colegio. Adiós.

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1: Esta cita, románticos enamorados, no nos la podemos perder.
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0: El resveratrol pues evita el envejecimiento precoz.
2: Sí.
0: Es antioxidante, mejora el acné también. Uh-huh. Aumenta la producción de colágeno y disminuye irritaciones y manchas en la piel. ¿Qué hijo de mama, producto más bueno?
1: Sí, es muy, muy bueno.
2: Y es antiinflamatorio.
0: Y qué concierto que nos vamos a soñar por ahí, como dicen.
1: Eso. Es,
2: a mí ¿y qué regalas?
1: Este resveratrol porque uno lo ingiere, ¿cierto?
2: Sí.
1: Es una
2: pastillita. Masticable, muy rica.
1: Hay algunos tratamientos que uno compra y se lo aplica, ¿cierto?
2: Sí.
1: Pero
2: ajá.
1: Este es, y actúa solamente ahí, en la parte donde usted se lo aplica, en el rostro y demás. Pero cuando usted lo ingiere, actúa en todo el cuerpo, entonces es mejor.
2: Es un tratamiento de adentro hacia afuera, no solamente de afuera hacia adentro. Muchas veces, y lo que Mari dice, es que a veces nos aplicamos resveratrol en cremas o en tratamientos, en serum, en inyecciones, sí, pero en la zona que necesitamos rejuvenecer.
1: Específica, sí.
2: La ventaja del resveratrol que podemos tomar es ese resveratrol hace un efecto desde el núcleo de la célula. El núcleo de la célula es el que contiene nuestra información genética. Y muchas personas, ahorita estamos hablando de la protección de nuestras neuronas que se dan si somos unas personas juiciosas y consumimos un resveratrol diario, una pastillita de resveratrol diario. Pero hay algo muy importante que yo quiero enfatizar en este momento y es la neuropatía periférica, que se conoce de alguna forma como el dolor general, que ha venido tomando un nombre como fibromialgia. Muchas personas en este momento están sufriendo de ese síntoma de que donde se toque le duele, que se sienten muy cansados. Hay personas que están en un nivel tan alto que respirar les genera dolor. Y lo digo porque tengo una compañera en la universidad, Adrianita, y ella me decía, Jessy, hoy estoy con una inflamación tan increíble que si yo respiro, el mero hecho de llevar respiración a mis pulmones y distender mis costillas, a mí me duele. No te puedo creer, Adri, me dice, sí, créeme, me duele. Y sí, eso suele pasar porque nuestros tejidos blandos se inflaman. Y se inflaman sobre todo por el sistema nervioso central. ¿En qué funciona el resveratrol? Más que hacer una función en el sistema nervioso central, lo que hace realmente es ser un antiinflamatorio. Entonces, la respuesta natural de desinflamar los tejidos blandos sin ser un medicamento es disminuir el dolor, es neuroprotector, es cardioprotector y nos ayuda a las personas que tienen enfermedades de base. Aquí en Caracol.

0: Lleva más de 25 años en su vida con este tratamiento. Ya dije que era un hombre al decir él. Si nosotros somos juiciosos y empezamos ya, así no sea, no hayamos empezado a los 15 años, y empecemos ya a consumir todos los días en ayuna una pastillita de resveratrol masticable, vamos primero a rejuvenecer nuestras células, rejuvenecer nuestra piel, nuestro cabello, vamos a empezar a ver cambios increíbles en nuestras uñas, pero también vamos a mejorar enfermedades de base, síndromes metabólicos, vamos a tener la capacidad de mejorar colon irritable, vamos a mejorar problemas de hipertensión. No es la cura, porque es que ya la enfermedad, cuando se conoce como enfermedad de base, es porque ya está allí y ella no va a cambiar, a no ser por dos razones. En el caso de las personas que tienen mucha obesidad y bajan de peso y son muy juiciosos, pues a veces se puede retroceder como esa enfermedad de diabetes, pero no en todos los casos pasa. ¿Qué hace el resveratrol? Va a proteger sus células de esa enfermedad, va a proteger su cuerpo del deterioro. Y voy a hablar del deterioro que se da en las vistas. Las personas cuando envejecemos empezamos a perder la vista. Y lo digo porque hoy estuve en una cita médica con mi mamá y yo, donde decía el ficho de 200-324 y yo, ¿qué número es ese, ma? 200, y me tuve que ir hasta allí. Increíble, o sea, yo nunca pensé, voy a empezar a ser más juiciosa, a tomar resveratrol, porque uno sin darse cuenta empieza a perder esa vista. Y el resveratrol es un protector y va a proteger nuestros ojos del deterioro. ¿Del deterioro de qué? De las pantallas, del televisor, del computador, y no solo las personas adultas, también en nuestros niños y en nuestros jóvenes. Vamos a protegernos, vamos a tener algo que se conoce con el nombre de longevidad, vamos a tener más años de vida, pero vida saludable. Vamos a mejorar nuestra piel, vamos a mejorar de alguna manera el hecho del envejecer, porque envejecer es un proceso natural, sí, pero que sea un envejecimiento saludable, no un envejecimiento que nos lleve a un deterioro cognitivo, a un deterioro orgánico, a un deterioro inclusive visual, estético. Podemos hacerlo. Si usted es juicioso, empiece a consumir un resveratrol bueno. Nosotros aportamos en una pastilla en resveratrol más gramos de lo que normalmente se debe aportar. Normalmente se debe aportar 500 miligramos. Nosotros aportamos 1000 miligramos, el doble, con una pastilla masticable de resveratrol. 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
2: Los oyentes que para regalo. Prevenir que se desbarate.
0: Sí, no crea que no.
1: Lo que yo decía ahorita.
2: Por eso.
0: Es que vea, resveratrol
1: solamente
0: de alguna forma
1: es revestir. Cantando en el concierto.
0: Ah, no, eso sí. No, Sandrito, ¿sabe que ni así? Porque si somos personas que hemos tomado una decisión que nos va a ayudar en la vida a estar saludables, de verdad que uno puede estar con una edad muy adulta y sentirse muy joven.
2: Total.
0: Sentirse muy joven porque está aliviadito. 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
8: Amigos queridos de Bésame, Radio Apasionada. ¡Oh, qué lindo suena! 8 de agosto, Centro de Convenciones Centauro, Divisas Producciones y un concierto romántico de esos que te ponen a vibrar. Yo soy Jerónimo, voy a estar cantando para ustedes y voy a cantar tanto que vamos a salir llenos de música, llenos de romanticismo, con ganas de seguir escuchando la mejor música. 8 de agosto, Centro de Convenciones Centauro, Divisas Producciones, concierto romántico, Feria de las Flores. Chao, chao, chao, chao, chao. Los quiero mucho.

0: aunque tenga cantante.
1: Todos vamos a cantar todas las canciones en el concierto del 8 de agosto.
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1: Daisy Rivera me dice, buenos días, Sandro, ¿cómo está?
2: Daisy.
1: Para pedir un saludo para mi papá que está de cumpleaños hoy. Él se llama Humberto Rivera de parte de su hija Daisy. Y se puede colocar la canción Cara de Gitana, ya la canción la sonamos, ¿no?
2: Sí, eso no se hace.
1: Pero para el papá, que se llama Don Humberto, feliz cumpleaños.
2: Que los cumplas muy, muy feliz.
1: De parte de Dormindo Natura.
3: Eso. Por supuesto, y para todos aquellos que están cumpliendo años, de verdad que...
1: Qué buen regalo esa boleta hoy.
3: Yo sé que muchos oyentes hoy están cumpliendo años, Sandrita.
1: Qué buen regalo esa boleta hoy, ¿no?
2: Tienes toda la...
3: Sandrita, ¿y sabes qué es lo mejor? Que van a tener salud, juventud, porque el Resveratrol lo ayuda a uno a ponerse más jovencito, y el concierto. Van a poder estar... O este 8 de agosto, vea, yo sé que más de uno estuvo cantando en la casa. Si yo no sé si ustedes estaban como nosotros acá, cantando hacia pulmón, porque uno me la pasa aquí en La Voz de Colombia, bésame cantando con ellos. Pero la cosa es que si usted estaba cantando en su casa mientras arreglaba casa, mientras quizás estaba en la oficina y por allá tal área, imagínese usted este 8 de agosto. 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El resveratrol de Dominus Natura tiene colágeno y les voy a contar por qué. El resveratrol por sí solo no es asumido por la célula, necesita la proteína que lo conduce, en este caso el colágeno. Y esto me da pie para contarles algo. Muchas personas pueden estar pensando, entonces yo puedo hacer el zumo de uva y tomármelo en la mañana y ya con eso quedo súper bien por mucho tiempo y estoy tomando resveratrol. Sí, en teoría sí, en realidad no. Por dos razones. La primera es que para que el resveratrol se pueda asumir, necesita estar acompañado de la proteína, que es la que lo conduce a la estimulación de la absorción de la célula, digámoslo de esta manera. Y por eso se puede absorber. Pero además, también hay un dato importante, y es que cuando usted hace un zumo de uva o una bebida X, Y o Z, usted no sabe cuánto es la cantidad en miligramos que está consumiendo del producto. Y aparte de eso, ese zumo de uva, con seguridad que va a tener azúcar. No azúcar, sino sucrarosa, pero sigue siendo azúcar. Va inclusive a aumentar los niveles de azúcar en sangre. Por eso es importante poderlo consumir, en este caso, como lo enviamos Dominus Natura, que es en una pastilla con 1000 miligramos de resveratrol garantizado y sin azúcar, donde usted va a poder garantizar muchas cosas. Yo quiero hablarles también de un tema, y se los voy a hablar porque he estado muy sensible en estos días con esa situación, y les voy a compartir la experiencia. A mi mamá le encuentran en este momento un cáncer, estamos en un tratamiento, yo sé que le va a ir muy bien porque así va a ser en el nombre de Dios, pero estaba llorando con los médicos y pues claro, pues como yo trabajo en Dominus, he estudiado medicina homeopática, me pongo en el tema, yo venga doctor, el resveratrol para mi mamá, y él me decía, mira Jessica, decir que el resveratrol es una sanación para el cáncer sería una mentira, y estoy de acuerdo con eso. Decir que se lo tome porque es milagroso, porque va a ayudar a potencializar, porque es mejor, y no se puede hacer porque no hay un estudio científico que lo respalde. Yo le decía al médico, pero hay estudios en este momento donde se demuestran que el resveratrol reviste la célula y la protege. Cuando hacemos quimioterapias, ¿qué pasa cuando se hacen quimioterapia? La quimioterapia va por la célula que ha mutado a cáncer y por la célula que no. La quimio va por la buena y por la mala, o sea, él no distingue, ¿cierto? A no ser que le hagan una inmunoterapia, que también tiene sus consecuencias. ¿Qué podemos hacer con el resveratrol? Podemos proteger la célula o ayudarle a esa célula que está en ese proceso de superarse a través de una quimio, o sea, que van a barrer con ella, entonces vamos como a revestirla. Además, va a proteger nuestros ojos, saliéndome ya un poquito del tema del cáncer, que no les estoy diciendo que es una cura, pero que hay algunos avances científicos que por ser un alimento puede ayudar a proteger la célula. Pero vámonos con los ojos. Las personas que están sufriendo en este momento de sus vistas, que tienen degeneración macular, retinopatía, glaucoma, catarata, neuropatía óptica, ojo seco, todo esto se conoce como envejecimiento de los tejidos de nuestros ojos. Vamos a protegerlos. ¿Cómo? Con resveratrol. Y no solo los ojos, todos los tejidos de nuestro cuerpo necesitan ser revestidos, protegidos de la oxidación, del envejecimiento natural. Les voy a contar algo. Respirar envejece. Usted respira oxígeno y exhala dióxido de carbono. Sí, Sandrito, respirar envejece. Lo que pasa es que si no respiramos, pues morimos, pero hace parte del proceso de envejecimiento. Se tapan las narices estos benditos. Respirar hace parte de envejecer y es natural, eso es un proceso natural, solo que vamos a protegernos para que ese proceso no sea tan rápido. 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
1: 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En Bésame son las
2: 10 de la mañana, 54 minutos.
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2: 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Son las 10:55.
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0: Son las 11 en punto. 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

Es la voz de Colombia, Bésame que te enamora en este maravilloso mañana de martes. Y estamos oyendo muchas canciones, una de ellas era esta precisamente, Abrázame muy fuerte de Juan Gabriel. Y nos abrazamos y abrazamos a los mejores oyentes del mundo para preguntarles qué disco te gusta. Somos Sandro Alberto Muñoz, yo soy Mari Builes y en esta hora lo que vamos a hacer es pagar esas canciones que estamos debiendo y que yo sé que ustedes están allí esperando. De la pregunta que hicimos esta mañana en el tema de las 9 de la mañana y es, hay coros que no se cantan sino que se viven, se gritan, se cantan con el corazón y nos dijeron por ejemplo que esta era una de esas canciones. ¿Dónde estés? ¿Con quién estés? Camilo Sesto en La Voz de Colombia. Bésame.

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2: 11 de la mañana, 14 minutos. Mientras nos tomamos este cafecito, también cantamos esta pregunta musical llamada ¿Dónde está tu amor?

Son los chicos de la agrupación Menudo que cantaban para nosotros esta canción tan hermosa llamada ¿Dónde está tu amor? Y sé que también la cantaste con nosotros. En esta hora estamos pagando las canciones que estamos debiendo de la hora anterior y que realmente pues han sido canciones muy bellas que ustedes han solicitado y son muchas. Dios mío, qué montón de canciones y qué buena programación nos ayudan a construir nuestros oyentes de La Voz de Colombia. Bésame. 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

Esta canción la cantamos con manos arriba, con la mano en el corazón, la cantamos con el sentimiento que se merece Paloma San Basilio. La canción se llama Libre, que es una de esas canciones que estamos debiendo en esta hora también. Vamos a estar, es que por aquí tenemos varios mensajes. Mari, mi canción, la estamos debiendo. Claro, que tenemos una lista gigante. Aquí la tengo en la mano, una lista grande. Viene Diego Verdaguer, viene Ricardo Montaner, Cristian Castro, Daniela Romo, Rudy Márquez, el Grupo Bravo. Todas estas canciones que han sido programadas por los mejores oyentes del mundo. Es nuestra familia de La Voz de Colombia, Bésame. Y antes de continuar, la invitación para este viernes, porque nos vamos a ver en Pedregal. Amigos de Pedregal, en los sectores aledaños, los esperamos junto a la Casa de la Cultura con la Planchoteca Bésame. Sandro Alberto Muñoz, esta servidora, allí vamos a estar para cantar con ustedes, más exactamente en la calle 103 con 74A. También está en arroba Bésame Medellín, en nuestras redes sociales, el video de invitación para que usted lo comparta con sus amigos, con su familia. ¿A qué horas? A las 6 de la tarde hasta las 8 de la noche. Y así vamos a cantar este viernes. Allá nos vemos, Pedregal.

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1: 11 de la mañana, 28 minutos. Ahorita nos decía un oyente que solicitó esta canción de Ricardo Montaner. Esto es mucha belleza de canción. Estoy completamente de acuerdo. 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

0: Familia bonita de La Voz de Colombia, bésame. 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
0: 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Un beso.

0: Gracias, Cristian Castro, por estos días anda de gira muy juicioso, además, compartiendo todas sus grandes canciones. Es La Voz de Colombia, Bésame, son las 11:38 minutos.
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0: Mari, buenos días. Buenos días para ti, un abrazo. El coro que yo me canto con todo el corazón y también la había solicitado ahorita. Estaba aquí en la lista, es tu Ana María del Rudy Márquez. Así que no le demos más espera, es una voz que canta desde el cielo a las 11:40 minutos, a las 12, las inolvidables del corazón.
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11 de la mañana, 45 minutos. La Voz de Colombia, Bésame, siempre presente en tu radio y en tu corazón. Por aquí nos reportan sintonía. Me encanta desde el corregimiento de Llano en San José, en el municipio de Heliconia. Me saluda a Cruz, dice por aquí, aquí estoy con ella. Pues para Cruz, para V, colega, muchas gracias por estar siempre en sintonía con nosotros. La Voz de Colombia, Bésame, llega a todos los rincones de Antioquia, de Colombia, del mundo entero. Gracias a ustedes por llevarnos siempre allí en su corazón. 11:45, La Voz de Colombia, Bésame, y con ellos cantamos así, con el Grupo Bravo. Cada

0: Si escuchas una canción romántica como esta, o esta que viene también de Leo Dan, que nos cuenta una bellísima historia, escuchas La Voz de Colombia. Bésame, son las 11:49 minutos.
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0: Ya vienen las inolvidables del corazón en la voz de Colombia. Bésame, somos Sandro, Alberto Muñoz, yo soy Mari Builes. 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
2: Son las 12 en punto. 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

Se trata de un encuentro reconfortante, se trata de conversar de la vida, de desahogar tus penas, muchachita. De 1984, Miguel Gallardo en la voz de Colombia Bésame, dando inicio a las inolvidables del corazón en este 28 de julio del 2026. Ya hoy es martes, tarde calurosa en Medellín ha iniciado, y por supuesto con la frescura y el romance de la voz de Colombia Bésame que está aquí en tus oídos, en tu corazón. ¿Tú cómo estás? Muy buenas tardes. La dirección y programación es de Sandro Alberto Muñoz. Esa programación también la haces tú a través del 302-2729-949 y del 604-410-0060. Soy David Montoya. Nuestro siguiente invitado es el divo de Juárez, Juan Gabriel. Con tu amor. Bienvenida, bienvenido. Las inolvidables.

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2: Son las 12 del mediodía, 9 minutos.

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0: Son las 12:13 minutos.

¡Qué clásicos los que nos estamos encontrando en la programación esta tarde! Después de haber disfrutado del talento ecuatoriano de Darwin, yo esperaré tú cambiarás, tú cambiarás. Aquí está con nosotros ya Henry Nelson, te reto a que me olvides. Estamos en una presentación de Pasta Sonia, 12:16.

0: Qué bueno que estamos a la mesa hasta ahora. Qué bueno que estamos almorzando con La Voz de Colombia, Bésame. Y las canciones que jamás se olvidan. Buenas tardes.
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2: 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En Bésame son las
0: 12 del mediodía, 22 minutos.
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0: ¡Qué inolvidables de hoy! ¡Qué inolvidables, señoras y señores!

Si tú estás con nosotros desde Pedregal, los sectores aledaños a Pedregal, este viernes 31 de julio estará La Voz de Colombia Bésame compartiendo allí la planchoteca Bésame. Con Sandro Alberto Muñoz y Mari Builes estarás cantando nuestra música romántica. Ya Manrique Las Granjas lo vivió. También Belén Altavista Parte Baja en arroba Bésame Medellín. Puedes encontrar apartes de lo que ha sido esa gran fiesta romántica que estamos llevando por los barrios de Medellín. Y este viernes, pleno inicio oficial de la Feria de las Flores, el turno será para Pedregal. Estaremos junto a la Casa de la Cultura entre 6 de la tarde y 8 de la noche. Gratis, 12:27.

Así sonaba 1971, así se sentía el sol, se sentía la brisa, así se sentían precisamente estas vivencias convertidas en canción. Nos quedamos en ese año, en 1971, y después de haber estado en Italia con el grupo Hipo, ahora en España con Moby Dick, sin una ilusión. Aquí sí las tenemos todas, con la voz de Colombia, Bésame.

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2: Son las 12:34.

¡Ey, pero qué bien cantas! ¡Qué bien cantas! Así nos agrada disfrutar el mediodía contigo en La Voz de Colombia. Bésame, son las 12:37 minutos. 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Sigue la música, llegamos ahora a Guatemala. César de Guatemala canta Mi Plegaria. He visto por las redes sociales mucho que hay personas paseando por allá. Hay un volcán impresionante también. Qué bueno llegar así a través de la música.

Ahora son las 12:43 en La Voz de Colombia, Bésame. Esta canción de Nino Bravo, toda una leyenda de nuestra música romántica, nació en una época donde todo se tenía que hablar por muchísimas metáforas. Esta, se dice, es la canción más sensual, más hot, por así decirlo, de Nino Bravo. Se llama Puerta de Amor. 12:43, La Voz de Colombia, Bésame.

Quiero agradecer por todas esas palabras que están dedicando acerca de la programación ustedes a través del WhatsApp de la emisora. Muchas gracias y me alegra muchísimo que les esté gustando tanto como nosotros también al poner cada uno de estos títulos que están aquí guardados como lo que son un verdadero tesoro de nuestra música romántica en La Voz de Colombia. Bésame, donde nacieron, crecieron y seguirán siempre contigo estas canciones. Estamos en las inolvidables del corazón y en las 12:50 minutos. ¿Qué tal si invitamos a los pasteles verdes del Perú? Recuerdos de una noche.

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1: Son las 12:57. Estamos en las inolvidables del corazón. 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
12: Es la una en punto. 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

0: Enamórate con La Voz de Colombia, Bésame. Es la 1:04 p.m. Así continúan las inolvidables del corazón. Hoy es 28 de julio. Estamos en la tarde del martes. No olvides que más adelante en la tarde estaremos también desde Colombia Moda. Hoy arranca la feria de moda más importante de Latinoamérica y La Voz de Colombia, Bésame, estará allí. 1:04 p.m. Soy David Montoya.
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0: 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Besa. Buenas tardes.
1: Bendecida tarde en el Señor. Muchas para gracias, vos igualmente. Y para todos los, el elenco de La Voz de Colombia. Bésame. En estos días pedí una canción y no fue posible. No sé quién la canta, dice, ¿qué sería del árbol que nace si no hubiera aire ni hubiera sol?
0: Sí, se llama Amar o Morir de Dani Rivera.
2: Bien, David, hola, hola, muy buenas tardes. ¿Y cuándo van a venir a París? Yo ayer solicité con Sandrito y ¿cómo es que se llama?
0: Y Mari.
2: Ay, se me fue la paloma. Y Mari.
0: Sí.
2: Para que vinieran acá a París, allí, aquí arriba, en la cancha, cerca de la iglesia.
0: Qué bueno.
2: Juan Pablo.
0: Sí, tenemos muchas invitaciones a todos los barrios. Queremos ir y estar pendientes porque el recorrido continúa. La Voz de Colombia, bésame, buenas tardes.
3: ¿Cómo estás? Un fuerte abrazo para ti, para
0: igualmente.
3: Todos los locutores de La Voz de Colombia. David, tan amable, me puedes poner Amándote de Denis de Calá. Ay, hace días no lo escucho. Dios te bendiga, feliz tarde.
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0: de La Voz de Colombia, Bésame, se escuchan las canciones solicitadas por nuestros oyentes.
1: Una de la tarde, 16.

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2: 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Una 20 minutos.

0: Nancy, buenas tardes.
1: Buenas tardes, David. Quiero escuchar de Miguel Bosé, Eres todo para mí. Dios te bendice. Qué agradable es estar en tu compañía.
0: Igualmente.
1: Mil y mil bendiciones. 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
0: La 1:25 minutos.
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0: Camilos, esto tuvo mucho que ver con la carrera de Miguel Bosé, porque él fue el padrino musical, fue el descubridor de Miguel Bosé. Compuso, financió y produjo sus primeras canciones a mediados de la década de los 70. ¿Qué tal si después de Miguel Bosé invitamos a ese descubridor, a Camilo Sesto, con El Viento a tu Favor? 1:28 en La Voz de Colombia, bésame.
1: No

0: Qué bueno que estás disfrutando tanto las inolvidables del corazón como nosotros al elegir estos títulos.
1: Buenas tardes, la voz de Colombia, de San Luis. Le cuento que me están transportando a los años 70, 80, también algo por ahí de los 60 y pico.
0: Qué maravilla.
1: Le cuento que están colocando una música, pero súper buena, muy bien seleccionada.
0: Muchas gracias.
1: Y ahí yo le pregunto, de pronto entre esas historias de música, hay una canción que se llama Mi Guitarra, porque me acuerda de mi hermano cuando venía de Pereira, que estábamos niñas, y llegaba con una guitarra a la casa y nos cantaba mucho esa y otra que ahorita escuché ahí. Cuénteme y muchísimas gracias, que tengan una buena tarde. Excelente emisora y excelente música.
0: Mi Guitarra de Juan Pardo, no solamente para recordar, sino para crear nuevos recuerdos, estamos contigo. Así es, la voz de Colombia, bésame.

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3: La 1:35, qué almuerzo el que está preparando Jenny. Dice, con estos temas todo queda mejor. Tocó seguir con el proceso porque si no, no hago almuerzo. Está fritando unas papas, unos fosforitos, tiene costillas también. Osta ensalada de remolacha con mango, se ve deliciosa. Muy buen provecho. 1:36.
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0: Hoy estaremos en Colombia Moda, eso de las 4 de la tarde comenzamos nuestra transmisión desde la feria de moda más importante de América Latina que se vive en Medellín a partir de hoy.
1: Hola, Colombia. Hola, la voz de Colombia, pésame.
0: Hola.
1: Por acá escuchándolos como siempre, quiero escuchar la canción La Pareja Ideal.
0: Creo que la dejamos pendiente de sonar.
2: Gracias, tan bellos. Son muchos los recuerdos con esa canción principalmente, porque fue parte de mi niñez.
0: Qué bueno, muchas gracias.
3: David,
0: por
3: buenas
0: ese recuerdo.
3: Tardes.
0: Buenas tardes.
3: Soy Viviana Carmona Montoya de Bello.
0: Vivi, bienvenida.
3: Colócame por favor de Isadora, tenlo presente.
0: Wow. Claro que sí.
3: Gracias por esta música tan linda para un muchacho tan joven como eres tú, David.
0: Muchas gracias.
3: Chao, pues. Colócame pues la cancioncita.
0: A ti felicitaciones por elegir la voz de Colombia, Bésame. Qué buen gusto tienes.
4: Hola, la voz de Colombia, Bésame. Soy Oscar David, muy buenas tardes.
0: Bienvenido, Oscar.
4: Quisiera que en las inolvidables Bésame me complaciera con la canción Por Retenerte de Pedro Neira. Feliz tarde, Dios lo bendiga. Yo escucho la voz de Colombia, Bésame.
0: Y tenlo presente, no me quiero separar.

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1: Es la 1:44 p.m.

Al mediodía, las inolvidables del corazón. Gracias a ti por hacernos inolvidable también este momento con tu sintonía. De 12 a 2 de la tarde, las inolvidables en La Voz de Colombia. Bésame, 1:47 minutos. Dirección y programación, Sandro Alberto Muñoz. Ya llegó Mari Willis con La Voz de Colombia. Bésame en las tardes. Soy David Montoya.

0: Es la 1 de la tarde en Colombia, 50 minutos.
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10: Durante la tarde estaremos con informes desde Colombia Moda. Es la 1:57 en La Voz de Colombia. 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

son las 12 en punto. 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Aquí comienza Bésame en las Tardes con Mari Builes y Diana Higuita en La Voz de Colombia.

0: Ritmo de mariachi, comenzamos esta tarde del martes. Me encanta, fue hechizo, no fue hechizo. Eso que me importa ya. Ella como que se perdía en los ojos de ese amor. Y nos encanta cantarle a ese amor que es desproporcionado y ese amor que llega directamente desde el alma. Bésame en las tardes, en La Voz de Colombia. Bésame, ¿cómo están? Qué alegría saludarles en este martes bonito, llenito de calor. Y el calor humano, por supuesto, de las grandes canciones que escuchamos en La Voz de Colombia. Bésame. 2:04 PM. Somos Diana Higuita, Mari Willis, bajo la programación y dirección de Sandro Alberto Muñoz. Escuchas La Voz de Colombia. Bésame.
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1: Ahora son las 2 de la tarde, 8 minutos.

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3: Nuestra familia, nuestros oyentes de La Voz de Colombia, Bésame, cerquita de nosotros a través de nuestro WhatsApp, Bésame, 302-2729-949, los complacemos y les acompañamos. Hola, feliz
4: muy
3: tarde.
4: Muy buenos días, mi emisora Bésame, con Uweimar Guerra de Salgar, Antioquia.
3: ¿Cómo estás?
4: María Mora, a veces me hacía el favor de colocarme la canción Hechizo de Ana Gabriel.
3: Ay.
4: Bueno, muchísimas
3: gracias. Espero la hayas escuchado.
4: Feliz día, que mi Dios los bendiga y bendiga.
3: Bendiciones, ojalá la hayas escuchado. Eso no.
5: Buenos días, señores. Voz de Colombia 94.9, la mejor.
3: ¿Cómo estás?
5: Tan amable, me complace con un disquito, sí. Nuestro amor secreto de Marco Antonio Solís.
3: Con mucho gusto.
5: De Javi para Mariluz Oquendo en Buenos Aires.
3: Listo, con Dios dedicatoria y todo, eso me encanta. Buenas tardes.
6: Muy buenos días, Voz de Colombia.
3: ¿Estás?
6: Con Alex del Barrio Buenos Aires. ¿Será que me pueden compasar con el tema He renunciado a ti, de José José? Un excelente día para todos. Escúchalo de Colombia. Bésame.
3: Con todo el gusto, claro que sí.

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1: 2 de la tarde, 16 minutos en La Voz de Colombia. Bésame.

0: La voz de Colombia, bésame siempre en tu corazón. Ahora son las 2:20 minutos. ¿Qué tal?
1: Y habla Laura desde el municipio de Andes.
0: ¿Cómo estás, Laura?
1: Serían tan amables de complacerme con la canción de Roberto Carlos, Yo te amo, te amo. Mm-hmm. Que tengan lindo día y un abrazo para todos.
0: Gracias, mi corazón. Un abrazote gigante para ti.
2: Buenos
0: también.
2: Días,
0: ¿qué tal?
2: De Colombia, mi nombre es Claudio Osorio. Sintonizada desde Manrique.
0: Eso está muy bien.
2: Escuchando la emisora. Mm-hmm. Y quisiera, a ver, el disco que yo canto así,
0: con todo
2: que
0: el
2: me
0: año.
2: Encanta, lo pongo a todo taco, lo repito.
0: Sí.
2: Se llama Bella de Mijares.
0: Ay,
2: me encanta
0: pero
2: ese
0: qué
2: disco.
0: Qué buena canción.
2: Es hermoso ese disco, entonces. Bueno, hay bastantes que pongo así, pero uh-huh. Más que todo ese.
0: Está muy bien.
2: Y quisiera que me complacieran con ese disco.
0: Con todo el amor del mundo, para eso estamos, La Voz de Colombia, bésame.

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2: Las 2 de la tarde, 29 minutos, un café delicioso Águila Roja en esta tarde con Enrique Iglesias. Si tú te vas.

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1: Lo que te vamos a contar será música para tus oídos. En Bésame son las
2: 2 de la tarde, 38 minutos.
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la pena preocuparse tal vez un poco más de la cuenta por situaciones que sabemos que tiene Dios el control y que además muchas veces sobrepensamos más de la cuenta. Así que hoy es otro día más para ser feliz, otro día más para sonreírle a la vida, otro día más para escuchar la voz de Colombia, Bésame, y dice Jonce cada que extraña a esa persona especial y que hoy llega otro día. Otro día más sin verte. Nos vamos hacia Cuba luego de haber pasado por México con esta canción llenita de alegría sentimental en este martes. Y la cantamos juntos. Además, es la voz de Colombia, Bésame. Son las 2:41 minutos.

0: ¿Cierto que la cantamos completica? Claro, John Secada. En la voz de Colombia, bésame en las tardes. 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
0: Increíble decir que ya se va acercando la hora de vivir este concierto lleno de flores, de un ramillete de artistas que nos llenan el corazón con cada canción. Y es este concierto romántico de feria que va agotando su boletería. Por eso, familia de La Voz de Colombia, Bésame, no nos vayamos a quedar por fuera. Tenemos una invitación maravillosa para vivir este 8 de agosto en Centauro Centro de Eventos en Envigado, que queda muy cerca de la estación. 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Tormenta, Silvana Di Lorenzo, esa cuota de las mujeres que llegan a este concierto romántico, dos grandes voces femeninas, dos grandes artistas que nos han dejado tantas canciones. Además, los Iracundos. Tendremos también la presencia de Daniel Magal por primera vez en Medellín. Para nosotros será un orgullo recibirlo con los brazos abiertos y queremos que tú estés para darle ese aplauso de agradecimiento por todas sus canciones. Y Jerónimo también hace su paso por nuestra ciudad para cantarnos todos sus grandes éxitos llenos de tanto sentimiento, como él mismo lo dijo hace poco en la entrevista que tuvimos. 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

De esos coros que se cantan desde el fondo del corazón, esta canción con Luis Ángel desde Argentina, la canción se llama Tú me quemas, y la voz de Colombia Mesa me sigue contigo en esta tarde maravillosa de martes, con la dirección y programación de Sandro Alberto Muñoz. Somos Diana y Guita, yo soy Mari Builes, y esta canción se llama Cuando acaba el placer. Estas guitarras suenan tan hermoso. Allí está la voz bellísima, además de Alexandre Pires, cuando pertenecía a la agrupación Sopra Contrarial. Suena aquí en la voz de Colombia, Bésame que te enamora. Feliz tarde de martes.

Hablando de guitarras, esta canción también comienza con una guitarra llena de mucha nostalgia. ¿La dedicas? ¿Piensas en alguien? ¿La envías como nota de voz de WhatsApp? Puede ser una buena idea para hoy. 3:09, ella es Noelia.

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2: Las 3 de la tarde, 13 minutos, en La Voz de Colombia, Bésame. Qué bonito viaje musical, vivimos a través de las canciones. Pero no solamente es un viaje musical, es un viaje a través de los años. Seguramente recuerdas esta canción, años 80, ¿qué estabas haciendo en esos años? ¿Ah? ¿El colegio? ¿Tu primer amor? ¿La cantaste? ¿Estuviste cuando se escucharon sus primeras notas? Él es Emmanuel y nos vamos hacia México con la canción El Día Que Puedas. Llega Pimpinela, que por aquí la estamos debiendo. Mari, buenas tardes, soy Juan Carlos Holguín. Desde el barrio Floresta, escuchando La Voz de Colombia, Bésame, quiero escuchar con un nudo en la garganta. Ya mismo viene en camino La Voz de Colombia, Bésame.

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1: La voz de Emmanuel definitivamente. Y uno lo recuerda con ese cabello abundante, bonito, ondulado, que le daba una presencia increíble en el escenario, ¿cierto? Son las 3:19 minutos, nos vamos hacia Argentina. Lo prometido es deuda, la canción para Juan Carlos. Con un nudo en la garganta, Pimpinela, en la voz de Colombia, bésame 3:19.

3 de la tarde, 22 minutos. La invitación sigue extendiéndose. Por aquí nos reportó Silvia su presencia y confirmó asistencia para este viernes en el sector Pedregal. Algunos se han manifestado, qué rico que van a estar por mi cuadra, por mi sector, por mi barrio. Yo vivo en Castilla, pero voy a ir hasta Pedregal. Y nos llena de mucha emoción podernos encontrar y de mucha ilusión también el poderlos conocer. ¿Dónde vamos a estar? Vamos a estar en el sector, en Pedregal, junto a la Casa de la Cultura, en la calle 103 con 74A. Esa es la dirección exacta. La nomenclatura para que ustedes vayan, nos conozcamos, nos tomemos un cafecito también, ¿por qué no? Y además cantemos las canciones de La Planchoteca Bésame. Claro, yo me voy con Sandrito y allí vamos a estar para cantar con ustedes. Y La Planchoteca de La Voz de Colombia Bésame, que suena maravillosamente bien. ¡Ay, por Dios! Pero Rudy La Scala, bienvenido, bienvenido. Es la antesala de lo que viviremos el próximo viernes en Pedregal.

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2: En España está esta bellísima voz. Ella es Mónica Naranjo en la voz de Colombia, Bésame, 3:31 minutos.

0: cosa increíble. Ella es Mónica Naranjo, presente en la programación de La Voz de Colombia, Bésame. Hace poquito veía una publicación de Diango a propósito de que Laura nos escribe desde Laureles, sintonizando La Voz de Colombia, Bésame, que quiere escuchar Corazón Mágico. Ya mismo viene en camino. Vi una publicación de Diango junto a Franco Simone, como posando en un set de fotos, pero qué hermosura de fotos. ¿Ah? Una captura para siempre. Franco Simone con Diango, seguramente se encontraron en alguno de sus conciertos. Y por estos días, pues anda Diango bien activo en redes sociales, y eso me parece precioso, porque además es un caballero que tiene tantas canciones que es increíble poder verlo activo, cantando en sus conciertos, en sus giras. Definitivamente Diango tiene un corazón mágico.
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1: 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Tarde de martes, en La voz de Colombia, Bésame, son las 3:38 minutos.

Los años 90, musicalmente hablando, nos dejaron unas joyas muy lindas y que llegaron incluso desde países como Italia. Es el caso de esta canción de Gianluca Grignani. En la voz de Colombia Bésame, son las 3:42 minutos. Mi historia entre tus dedos.

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1: 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En Bésame son las
2: 3 de la tarde, 50 minutos.
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0: Feliz tarde del martes con La Voz de Colombia. Bésame, te enamora en este martes. 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
7: Son las 4 en punto. 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

¿Quién además? ¿Quién como los oyentes de La Voz de Colombia, Bésame? ¿Quién como tú canta Ana Gabriela así? ¿Qué tal? Muy buenas tardes. Buenas tardes, es martes con La Voz de Colombia, Bésame, martes 28 de julio. Hoy ya están los micrófonos de La Voz de Colombia, Bésame, en Colombia Moda también. La feria de moda más importante de Latinoamérica, que está como hace más de 30 años en nuestra ciudad de Medellín, que por estos días recibe a tantos y tantos visitantes también en el marco de la Feria de las Flores. Ya estamos contigo, Sandro Alberto Muñoz, Mari Builes y quien te habla, David Montoya, voces románticas de La Voz de Colombia, Bésame. Y en instantes estaré pues con Sandrín y con Mari, que ya están allí en el stand. Están bellísimos, que los vamos a estar mostrando a través de las redes sociales. Y bueno, tantas cosas que tenemos para decirte. En canción también ahora con Santiago Cruz. Y se te queda.

0: ¿Qué?
1: Son las 4 de la tarde, 8 minutos. Y bueno, aquí estaba escuchando en el interno que además de Sandrín, de Mari, también está por ahí Mikey Cardona. Voy de una vez al stand, Sandrín. Muy buenas tardes.
2: Un abrazo, David, para ti, para los oyentes de La Voz de Colombia, Bésame. Aquí estamos desde un lugar maravilloso, estamos en Plaza Mayor, en lo que tiene que ver con Colombia Moda 2026, que nuevamente fue nuestra ciudad de Medellín, la ciudad de la eterna primavera, es epicentro de la industria de la moda. Esta es la edición ya número 37 de Colombia Moda. Estuve bien acompañado pues con David Montoya desde la cabina de La Voz de Colombia, Bésame. Estamos de moda, Bésame, te enamores, se pone de moda con el amor, con el sentimiento total. Hoy desde un lugar maravilloso. Tengo aquí también a mi lado pues a Diana Higuita, a Mari Willis. No es a Mikey, para mí es Michael Cardona, que también hace parte pues, de nuestra programación. Déjame saludar a Daniel Roda, gracias por todo lo que hace Dani, para que esto sea perfecto, para Carlos Puerta, para Ivancho, para que lleguemos pues a estos lugares maravillosos. Primero las damas, ¿cierto, Mikey?
3: Por favor.
2: Mari, ¿cómo vamos? Primero. Bienvenida a Colombia Moda.
4: Sandrito, Mikey, David, Diana y a todo el equipo y a todos nuestros oyentes, nuestra familia de La Voz de Colombia, Bésame. Las canciones que nos enamoran siempre van a estar a la moda y por eso es que estamos aquí en Colombia Moda, en esta edición tan especial que va hasta el 30 de este mes.
2: Claro.
4: Y que además es la semana de la moda más importante, no solamente en Colombia, sino en Latinoamérica. Así que este escenario nos recibe con mucho amor y con mucha moda también.
3: Pero María está muy hermosa. Ay, se vino así, pues.
2: Está de moda en Colombia Moda.
3: Estamos enamorando también a Colombia Moda, mi querido Sandrito. Qué calor está haciendo en la ciudad de Medellín.
2: Mucho y calor. El calor humano de las personas que nos visitan a esta ciudad.
3: Tan linda la gente, se acerca, nos saluda, nos abraza. Dicen que les encanta esta marca tan bonita. Y bueno, qué chévere tener a La Voz de Colombia. ¡Bésame!
2: Qué honor estar aquí, además.
4: La verdad es que sí. Gracias a Caracol Radio por habernos invitado a este espacio tan lindo que es Colombia Moda 2026.
2: Y que Medellín sea nuevamente el epicentro de la moda en nuestro país.
3: Pero sabes que, Sandrito, no solamente es el epicentro de la moda, es el epicentro de la música, de las buenas noticias, del cambio, de la transformación. Siempre están pasando cosas bonitas en Medellín.
4: Sandrito, según la prenda, la pinta que usted tiene hoy, el outfit, ¿cuál es la canción romántica que lo representa hoy?
2: A mí me representa mucho la canción que se llama El Amor de Mi Vida, de Camilo Sesto.
4: Con la prenda de hoy.
2: Sí, me siento enamorado de una marca maravillosa, como es la marca Bésame, ¿no?
4: Según la... Eso, sí, sí.
2: Pues la marca Bésame, que es pasión. Pasión por
3: apasionado.
2: Y la moda siempre tiene que estar llena de pasión.
4: Claro.
3: Y además la moda es muy subjetiva, o sea, es lo que a usted le guste, como usted se vea bien.
4: La comodidad.
3: Total. Siempre, o sea, hay unas cosas muy incómodas que uno dice, yo eso no me lo pongo.
4: Pero, por ejemplo, Mikey, ¿cuál es tu canción según tu outfit de hoy, tu prenda, tu pinta de hoy?
3: Fresa salvaje.
4: ¡Uy! ¡Ay, ay, ay! David Montoya y la suya.
3: Yo me siento como una fresa salvaje.
2: Ambos son Camilo Sesto, nos identificamos. Camilo Sesto.
4: David Montoya, ¿cuál es su canción?
1: A ver, ¿cuál será?
4: Hoy está como de beige.
1: Sí,
4: David.
1: Una camiseta.
3: Como un gato bajo la lluvia.
4: No, David, ¿será?
1: ¿Cuál será?
2: Hoy tendremos en vivo y en directo a La Voz de Colombia, Bésame, desde aquí, desde Colombia Moda. Mari, ¿cuál es la canción que usted la identifica con la moda hoy?
4: Morena Mía.
3: Uy.
2: De Miguel Bosé.
4: De Miguel Bosé.
3: Sí, es como sensual.
4: Es como, y menciona el color que llevo hoy, que es como café, como beige, como que
3: bien, me gusta. Bien.
4: Eso, ¿sí ve?
2: Yo quiero poner de moda algo hoy, para que David me ayude desde la cabina.
4: Listo.
2: Quiero poner de moda la felicidad.
3: ¡Upa!
4: Ay, sí.
2: A propósito, miren, a veces cuando hay un virus, mi estimado Michael y Mari, y David, se extingue como si fuera pues una pandemia.
4: Uh-huh.
2: ¿Qué tal si colocamos la felicidad como si fuera un virus y expandemos de moda ese virus por todo Medellín, Antioquia, en Colombia?
3: ¿Usted ve a alguien reírse o usted se contagia?
4: Claro.
3: A reírse.
2: Si uno se ríe, nos reímos todos.
3: Y hay experimentos en buses que empieza una persona o en el metro a reírse en carcajadas y empieza el día atrás y todo el mundo a reírse. Eso es muy chévere, que se contagie la felicidad.
2: Entonces, desde Colombia Moda ponemos de moda la felicidad.
4: ¿Listo?
2: Eso. Los oyentes que nos cuenten con qué canción se identifican de moda, ¿no?
4: Según la ropa que tienen puesta hoy.
3: Sí, también.
2: El Bésame, de regreso.
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0: Bueno, seguimos desde Colombia Moda 2026, un lugar maravilloso, el epicentro de la moda aquí en el año 2026. Y tenemos ya la pantalla Bésame, te enamora.
1: Ponemos de moda la felicidad en esta tarde.
0: Muchas gracias.
1: Gracias. Y Sandrito, les estamos preguntando a nuestros oyentes, pues cuál según el outfit, la ropa que llevan puesta hoy, es la canción romántica que los inspira.
0: Y que no lo cuenten a través de nuestro WhatsApp, Bésame, que es el 302-2729-949.
1: Exactamente. Y tenemos oyentes.
0: ¿Te has visto cómo nos escucha desde allá, desde la cabina?
2: Sandri, les escucho excelente.
0: Muy bien.
2: El ambiente muy maravilloso por allá. Y por aquí dice que mi sobrina está modelando en Colombia Moda y que nota que la voz de Colombia Bésame está en Colombia Moda, dice Vicky.
1: ¡Qué bien! ¡Ah! ¿Pero qué es esta maravilla?
3: ¡Hola, Vicky!
0: Es que la moda siempre está llena de amor.
2: Y que tan gracioso Mike, que se siente como una fresa.
3: A mí me hicieron la pregunta, yo simplemente respondo con toda la sinceridad.
0: Una fresa salvaje. ¿Tenemos oyentes, David?
1: Van llegando.
2: Sí, van llegando. Aquí hay alguien que está pidiendo una canción también.
4: Buenas tardes, mi nombre es Blanca, Florida, Norteamérica. Tan amable me coloca la canción de Emilio José, Mirar la vida con ojos nuevos. Muchas gracias, feliz tarde.
1: La pregunta que les estamos haciendo hoy a nuestros oyentes en esta tarde desde Colombia Moda es, según la ropa, mírese, examínese, mire si usted en este momento
0: ¿cómo está vestida? ¿Cómo está vestido hoy?
1: Eso, ¿qué ropa lleva puesta? Y según esa ropa, inspírese en una canción.
0: Perfecto, y inmediatamente lo pasamos también en el 302-2729-949.
1: Eso.
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0: Estamos desde Colombia Moda, la voz de Colombia Bésame, edición especial de Bésame de regreso. Recuerden que esta oferta comercial está abierta desde hoy 28 hasta el 30 de julio. Recuerden que esta edición es la número 37 que reúne Mari, Mike y David, y esta de la voz de Colombia Bésame reúne tendencias, negocios y conocimiento. Y por eso la gente nos está contando hoy a través de nuestro WhatsApp, Bésame, según la ropa que tiene puesta, cuál es la canción que hoy lo identifique, lo complacemos con mucho gusto.
1: Ya Sandrito dijo que el amor de mi vida, Mikey dijo que fresa salpán.
0: ¿Cuál fue el suyo, Mari?
1: Morena mía. Y David no se decidió.
2: Sí, no, todavía no.
3: Y muy buenas tardes, ¿cómo estás?
0: No se ha podido observar para saber cuál es la canción.
3: Informal aquí en mi casa. Me gustaría que me colocaras libre, porque cuando yo estoy acá en mi casa, me pongo ropa cómoda, ropa libre, en que yo pueda hacer oficio y que yo me sienta bien. También en estos momentos hay mucha moda en cuanto a la ropa libre, casual, fresca, por estos calores. Gracias, David. Un feliz día, Dios los bendiga.
4: Yo creo que David se puede sentir como un lobo domesticado. Puede ser esa.
1: Ay, sí.
4: Un lobo domesticado.
1: ¿Cómo lo ves, Andrito? Como
0: ¿y
1: lobo
0: por qué lo de lobo?
4: No, pues por la canción. Realmente estoy diciendo.
1: Como que le sale el ritmo, como que el color de hoy. Me encanta. Pero la oyente tan linda, me
4: hermosa,
1: gusta.
4: Libre.
1: Me siento libre. Yo creo que nos.
4: Como un pájaro.
2: Dice, buenas tardes. Un caluroso saludo desde el Carmen de Viboral. Soy Paola Andrea. Y la canción, según mi outfit, sería La Loca de los Fugitivos. Dios
1: pero
2: los bendiga.
1: ¿Cómo así? Yo me la estoy imaginando sin peinar.
0: Mira, entonces también nos dieron invitaciones, Mari, mira.
1: Sí, claro, las invitaciones.
0: Para las pasarelas.
1: A las pasarelas que tenemos en Colombia Moda. Esta se llama 25 años, jóvenes creadores, educarme para vivirme. Hola. Por aquí llegó Diana Higuita.
0: Diana Higuita, que hace parte de Bésame de regreso. Hola, Dianilla, ¿cómo vamos?
5: ¿Qué más, Andrito, Mikey, mi Mari Willis?
1: La pregunta de hoy.
5: A ver,
1: según el outfit que usted está toda
0: según
1: en
0: su vestuario.
1: La canción.
5: Ah, bueno, yo sería Seré la gata bajo la lluvia.
1: Sí, sí, sí.
0: Yo quisiera que escucháramos Fresa Salvaje.
1: Ay, sí.
0: Para que Mike se ponga contento y cante aquí en Colombia Moda.
1: Por favor.

Son las 4 de la tarde en Colombia, 27 minutos, y sabes que nos agradan las buenas noticias. Y señoras y señores, yo quiero contarles que la memoria también se construye desde el arte, la vida y la esperanza. El Ministerio de las Culturas, las Artes y los Saberes inauguró en Bogotá la exposición 6402 Más, Razones para no olvidar. Una muestra que reúne investigaciones, archivos, obras y dispositivos de memoria que narran la lucha de las madres de la MAFAPO por la verdad, la justicia y la reparación. Este proyecto, construido durante 3 años junto a madres y familiares, con artistas, con investigadores y diferentes equipos del ministerio, reconoce las historias de las víctimas y aporta a la construcción de memoria y paz en Colombia. Esta exposición, incluso para los oyentes que están con nosotros en Bogotá o que van a estar en Bogotá por estos días, más que recomendada para que vayan. Está abierta a la ciudadanía en la estación de La Sabana entre el 28 de julio y el 2 de agosto, con recorridos guiados y también con inscripción previa. Te invito para que conozcas esta experiencia de memoria, arte y reparación simbólica. Consulta la información y realiza tu inscripción a través de las redes sociales del Ministerio de las Culturas, las Artes y los Saberes. 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

0: Bueno, gente linda, continuamos con Bésame de Regreso. Aquí seguimos en Colombia Moda 2026, en un stand maravilloso, a nombre de Ron Viejo de Caldas también. Y un lugar donde nos invita a la moda, porque el amor siempre está de moda, María.
1: Claro, el amor está de moda y además, tanto el amor como el amor inspira. Y la moda también es inspirada en muchos conceptos, Andrito, y por eso los creadores, los diseñadores, los fundadores de las diferentes marcas que están aquí en Colombia Moda, cada uno tiene su historia, y qué bonito es conocer esas historias inspiradoras.
0: Y a propósito de modas inspiradoras, tenemos una invitada muy especial, Mayra, aquí a Bésame de la Moda.
1: Sí, llega Manuela Torres, que es la fundadora de una marca muy bella que se llama Typement, pero será ella pues quien primeramente
0: y qué
1: nos...
0: qué bonito nombre, ¿no?
1: Typement.
0: No, y el nombre de ella, ¿no?
1: Manuela.
0: Manuela con la M de mucho corazón.
1: Y Torres.
0: Con la M de muchas bendiciones. Con la M de moda. Además, Manuela. Y Torres con la T, que también te quiero, que estás aquí en Colombia Moda. Manuela, bienvenida a La Voz de Colombia Besa.
2: Hola, ¿cómo están? Mucho gusto, muchas gracias por la invitación.
1: Manuela, a ti, cuéntanos, ¿cómo es el concepto de Typement, de tu marca, que está inspirada en la cultura latinoamericana?
2: Así es, Typement es una marca de diseño contemporáneo que está enmarcado dentro del streetwear, pero nos inspiramos de todas las historias que pasan en la cultura latinoamericana, en Medellín, y en eso nos inspiramos en cada colección.
0: ¿Y cómo es eso de que nace de un proceso de investigación, Manuela?
2: Así es, Typement nace en un proceso de investigación en la universidad. Entonces, ahí empezamos con nuestros diseños, queriendo como mezclar universos de vestuario que antes no se habían mezclado en una sola marca ni en una sola prenda. Y así fue surgiendo hasta contar las historias que contamos hoy a través de la ropa.
1: Qué bonito, Sandrito, imagínate.
0: Y no es hacer o representar símbolos de folclore, no solamente eso, ¿no?
2: Sí, no. Cuando decimos que nos inspira la cultura latinoamericana, pretendemos mostrar diferentes perspectivas, no solamente el folclore y esa comunicación que se hace desde Latinoamérica, sino más una perspectiva más global, una perspectiva que pueda estar dentro de las conversaciones de la moda a nivel mundial.
1: Manuela, ¿cómo llegan ustedes a hacer proyectos, a desarrollar proyectos para artistas como Capo, Luis Alfonso, Manuel Turizo? ¿Cómo llega la marca, esta marca que es inspirada?

0: propuesta, pero una propuesta timeless, es decir, que no tenga vencimiento, que se pueda usar a lo largo del tiempo.
1: Como las canciones de La Voz de Colombia, claro. Bésame, o sea que tenemos mucho en común con la marca de Manu.
2: Total. Y además que le pedimos a los oyentes que vengan aquí a Colombia Moda y conozcan más de ellos,
1: de
2: ¿no?
1: Type. ¿Dónde están ubicados aquí en Colombia Moda?
0: Estamos en el stand número 2 del pabellón blanco, al principio del pabellón, ahí estamos.
1: Manu, hoy le estamos haciendo una pregunta a nuestros oyentes, y es...
2: Pero a Manu le gusta la música romántica.
0: Me encanta, sí, sí, a mi sí, mamá sí. Le encanta, a mí me encanta, crecí escuchando La Voz de Colombia.
2: Nació y creció contigo, Manu.
0: Sí,
2: ¿verdad?
0: Literalmente.
1: Manu, entonces, según tu outfit, o según tu marca, más bien.
2: Porque además está muy bellamente vestida.
1: Sí, gracias. Pues, claro, pues es que ella es una creadora. Y según tu marca, o como, ¿con qué canción romántica podrías definir a Time?
0: Me gusta demasiado...
2: Ella está buscando, pensando en qué letra, ¿no?
1: Por ejemplo, tiene la voz de la conciencia.
0: Estoy pensando en... Una de Juan Gabriel.
1: ¿Ah, sí? Sí.
0: Me encantaría una de Juan Gabriel, puede ser...
2: Aunque por su forma de vestir, yo tengo una canción a ella.
0: ¿Cuál?
2: O sea, que dice, canta, canta, ah, sí. Canta.
0: Ah, oh, esa también me gusta.
2: Porque se te ve felicidad en tu forma de sonreír. Mira, ahí está sonando la canción. Debemos, se ha sostenido, Manuela, que la mejor curva de los seres humanos es su sonrisa. Por eso hoy de moda colocamos su sonrisa con...
1: ¿Con?
2: Con su marca, ¿no?
1: Con su marca que se llama Typement.
0: Sí.
1: ¿Dónde los, cómo los encontramos en redes sociales?
0: Estamos en Instagram como @Typement, T-Y-P-E-M-E-N-T.
1: Como Typement, pero con Typement se
2: espera,
1: escribe.
2: Espérate, yo estoy viejito y soy más lento. Yo soy más lento.
1: Sandrito.
2: ¿Cómo es que es?
1: Se escribe Typement, pero con Y.
0: Exacto.
2: Ah, fácil, Typement, fácil.
1: Con Y, ya.
2: Muy bien. Presente Juan Gabriel, canta, canta.
1: A nombre de Typement.
0: Amén.
1: Preséntela, pues.
0: Les presentamos a ustedes a nombre de Typement, Canta, Canta,
1: de Juan
0: Gabriel.
2: Maravilloso, Bésame. Presente en Colombia Moda desde Plaza Mayor 2026.
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0: Lo que te vamos a contar será música para tus oídos. En Bésame son las...
1: las 4 de la tarde, 40 minutos.
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0: Hola, hola, hola, te estoy modulando.
1: Seguimos aquí entonces con los oyentes que están llegando a Colombia Moda, donde tenemos el staff de Bésame también, que es el limo de Caracol Radio.
0: Sí, sí, sí.
1: Y tenemos invitaciones, además, David, que nos han llegado para las pasarelas, para las diferentes pasarelas que tendremos en esta Colombia Moda.
0: Qué maravilla. Te estoy modulando, te estoy modulando.
1: Para que tengan la oportunidad, pues, de acercarse aquí al stand de Bésame, que está, ¿dónde está este stand?
2: En Colombia Moda.
0: En el pabellón verde.
1: Él es Michael.
0: Mikey.
2: Pero es que la ubicación exacta, pues no sé.
0: Esto es el pabellón verde.
2: Hay mucha gente.
0: Y es un stand muy grande, ahí nos vamos a ver.
2: No, además, ven el ron viejo de Caldas.
1: Exacto, está ron viejo de Caldas, ven la pantalla de Bésame.
2: Les dan un roncito también.
1: También, sí, y los atendemos. Y los invitamos a las diferentes pasarelas, si nos están escuchando, sí. Pues allí estamos pendientes.
3: Sandrín, por aquí hay incluso alguien que está allá en Colombia Moda y les tomó foto a ustedes también.
2: Que venga.
1: Ah, sí, ¿y por qué no saludó?
4: David, hola, ¿cómo estás? David, mira, ahí te mando... la prueba de que enseguida van a entrevistar a mi hija, que también está participando de Colombia Moda. Ella es diseñadora.
0: La mamá de Manuela.
4: Sí, qué rico, me alegra mucho que,
2: tan
4: que vaya a los de la voz de Colombia y le empecé esa entrevista a mi hija. Y bueno, estoy atenta para escucharlos y te pido la canción El Primer Beso de Diango. Muchas gracias, feliz tarde.
1: Deberíamos de poner también de moda los besos, ¿no, David?
3: Sí, claro que sí, Sandrín.
2: Sandro, Colombia, sí. Pero ahí queda demostrado que estos micrófonos son abiertos para todos, para total, ustedes, total. Para esas mamás orgullosas de esas hijas, que en estos días, no sé si ustedes se dieron cuenta, que se volvió viral un video de un papá que estaba en un lugar que era de unos helados, que decía, venga, mi hija todos los días venía acá, esto se mantiene solito, y ya de ahora en adelante, todo ese local lleno de gente.
0: Lleno, con fila.
2: Con fila, por ese papá preocupado, porque contaba lo que era uno hacer un negocio que es difícil, y los papás son los primeros que sufren, que mi hija se levantó temprano, que está haciendo las cosas, y el total. Papá también organizando. Entonces, los papás son los que más empeño le ponen al emprendimiento de los chiquis.
1: Y por eso, Mari, somos la emisora de la familia.
0: Eso, amamos que ser la emisora de la familia, porque nació, creció, seguirá contigo, y aquí estamos entonces también para traer esas voces de los que son ahora esos emprendedores. Y decía Manuela, no, es que mi mamá le encanta la música romántica y a mí también.
2: Ah, es que esto se hereda. Chicos, ¿qué estamos haciendo acá? Estamos en el club de los que crean. Este es el stand de Caracol Radio, de Bésame, La Voz de Colombia Bésame y Ron Viejo de Caldas. Estos somos los que creamos, los que sabemos, los que vemos las ideas, las vemos pasar, porque aquí vamos a conversar, vamos a conectar y acá nos inspiramos. Acá estuvo Caracol Radio todo el día, toda la mañana, y aquí estamos nosotros acompañando.
1: ¿Sabes qué es lo que me alegra? Que cerramos con broche de oro. Porque vamos hasta el final de hoy, pues acá.
2: Hasta las 7 y empiezan las pasarelas y ahí vamos a estar.
0: Ahí estamos. Sí, señor. Entonces, Andrito, estabas invitando a las personas que de pronto están acá y que nos están escuchando,
1: claro,
0: que vengan, que tenemos invitaciones para diferentes pasarelas en estos días.
1: Además, le damos la oportunidad que las escojan.
0: Eso.
1: Las pueden hasta escoger.
2: Sandro es el que manda.
1: Le preguntamos a los oyentes hoy que según su ropa...
0: nos digan cuál es la canción que los define hoy según la ropa que llevan puesta.
1: Tenemos familia, mi estimado David.
3: Sí, muchísimos audios, Andrito.
5: ¿Qué dicen? Hola, Davidcito. Te habla Lina desde Bogotá, escuchando la mejor Bésame de Colombia.
2: Qué rico.
5: Hoy digo que mi outfit me identifica con la canción de Ana Gabriel, Mírales y Escúchales, y si me la puedes complacer. Un beso, grandote, Dios te bendiga.
2: Hermosa esa canción, me encanta.
6: Buenas tardes, La Voz de Colombia Bésame. Ah, sí, yo estoy vestida de una camiseta rosa, entonces roja. Por favor, serían tan amables, la boca. Cinta rosa.
2: Ay,
6: muchas gracias,
2: rosa.
6: Muy amables, feliz tarde. La Voz de Colombia
2: Bésame.
7: Muy buenas tardes, grupo del equipo Bésame. Mi nombre es Jim. Y los fines de semana, cuando salgo por allí a caminar al parque o alguna fiesta, me identificaría con la canción de Julio Iglesias, Soy un rufián, soy un señor.
2: Soy un truán.
7: La Voz de Colombia, Bésame.
2: Ahí hay algo que decir. A veces dejamos la mejor ropa para una ocasión especial. Vivir es una ocasión especial.
0: Todos los días son especiales. Días. Levantarse y siempre...
2: usted su mejor fragancia. No importa si no va a salir, pero es que vístase bonito para usted.
0: Que guardan la ropa
1: para
0: estrenar.
1: Hay que permitirle cada día ser un día extraordinario.
0: Por favor.
2: Levantarnos ya es un milagro. Es un vivir, milagro. Respirar.
0: Y hacer de cada día único. Así como...
2: Me encanta.
0: Y que usted también dentro de su ropa haga que sea único.
2: Y con la música de La Voz de Colombia. Bésame.
1: Por eso es que la vida es como una arepa.
2: ¿Como una arepa?
1: Claro, depende del relleno que le coloque.
2: Ya me dio hambre.
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1: 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Bésame. 4 de la tarde, 56.
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1: Son las 5 en punto. 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

0: Amo la vida y amo el amor.
1: Bésame.
0: Amo la moda y amo el amor. Vea, me tiraron un besito.
2: ¿Quién?
0: Bésame. Sí, me tiraron un besito.
1: Sandro está pues...
2: ¿Pero qué está pasando?
0: No, desde Colombia Moda.
1: Está desatado en esta tarde. Pero me encanta porque está enamorado de la ciudad, de esos eventos que generan país y generan progreso también para lo que está pasando.
0: ¿Sabe qué es lo más lindo? Que hasta Medellín se escribe con M de moda.
2: Ay, sí.
1: Y de Michael.
0: Y de Michael.
2: Y de Mari.
0: Con M de moda. Aquí estamos.
2: Y de Muñoz.
0: Y de Muñoz.
2: Ah, sí, ve.
1: Y de Bésame.
0: Ya ni quita por ninguna parte.
2: Ah, no.
1: No, no.
0: Bueno, muy bien. Es la semana de la moda de Colombia. Aquí en Colombia Moda hemos traído el micrófono de la voz de Colombia, Bésame, porque Bésame te enamora también a punta de boda. ¿Qué le preguntamos a los oyentes hoy, Mari?
2: La pregunta es, ¿cuál es, según la prenda, o más bien el outfit, la pinta que usted tiene puesta el día de hoy, cuál es esa canción romántica que inspira ese...
1: Que lo identifica.
2: Eso, según
1: nadie ha dicho Juan Gabriel en el Palacio de Bellas Artes 1990, que eso es un vestido
2: es que
1: espectacular.
2: Tiene que ser con chaqueta blanca.
1: Sí, y pues que hoy alguien esté vestido así saliendo de trabajar, sí, bien sí, chérica. A mí me identifica hasta que te conocí de Juan Gabriel en Bellas Artes.
0: Qué linda la gente que pasa y toma la foto a veces.
1: Oh, es que este estanque quedó hermoso. Para los que no saben y de pronto no nos sigan en nuestras redes sociales, @BésameMedellín en Instagram, hay una historia, hay un reel, Sandrito, Mari, nosotros acá en el stand, porque la radio tiene una magia muy hermosa y es que uno describe los lugares donde está y la gente se lo va imaginando. Hay un sofá hermoso, unas sillas, unas maticas, pero la gente cuando entra a nuestro libros. Instagram y los ven y dice, ajá, qué chévere. Estamos al lado con los chicos de Ron Viejo de Caldas, delicioso. Yo ahorita dije que me pues quería probar un roncito con Coca-Cola y hielito. Y entonces echaron mucho ron. Pero
0: nota.
1: No estoy venteado.
0: Se nota.
2: Mira, no es peluco.
0: Hay un dato que yo le iba a despelucar. Vea, hay un dato muy interesante, David Montoya también, que nos escucha ya y que está con nosotros. Que esta edición 2026... reúne a más de 70.000 asistentes provenientes de gente linda de más de 50 países, con la participación de 17.000 compradores especializados, de los cuales 4.000 son internacionales. Qué buen dato, ¿no?
1: Y hay charlas también.
2: Claro, y hay pasarelas.
0: Aquí tenemos entradas para las pasarelas.
2: Aquí tenemos
0: pasarelas.
2: Entradas para las pasarelas.
1: Pereira, yo le digo cuáles hay también por acá.
2: Usted puede venir.
1: Es un montón. Vea, Cuerpos Imaginados, que será este jueves 30 de julio a las 12 del mediodía en el Gran Salón de Plaza Mayor de la Institución Universitaria Pascual Bravo, que ahí vamos a estar también nosotros.
2: Esta también se llama Colección Ser, también es una pasarela que tendrá lugar esta semana. Y bueno, la invitación, esta es el 30, para que usted también venga y le damos entonces el acceso si usted está aquí en Colombia Moda.
1: O si viene por acá el hijo, mamá, llame el hijo, dígale, vea, vaya al stand de Bésame.
2: Pabellón Verde,
1: ahí se ve Ron Viejo de Caldas.
0: David, ¿tenemos familia, oyentes allí?
3: Sí, Sandrín, aquí ya participa.
0: Escuchemos.
4: Buena suerte, ¿cómo estás? Bien. David, habla con Diana Mariles, estoy aquí con mi esposa, con mis hijos. Mi esposa se llama Diana Patricia Ramírez Arango.
1: Hola.
4: Aquí juicioso, limpiando unas sillas y pintando unas sillas.
2: Qué bien.
4: También. Les deseo mucha suerte a ustedes y si me hacen el favor, el tema Te Amo de Franco De Vita. Muchísimas gracias.
0: ¿Cómo se identifica con Te Amo de Franco De Vita? ¿Cómo está vestido con la esposa?
5: Muy buenas tardes. Mi outfit en este día es nuestra playa.
1: Ah, ahorita
0: están
1: también,
0: playeros.
3: Sí, ahorita también dijeron que la playa de la oreja de Van Gogh.
1: Uy.
0: Ah,
3: estaba de pantaloneta en la casa.
1: Por este calor tan tremendo. Sí. Venga, chicos.
6: Buenas tardes, vos de Colombia Bésame, con Humberto Henao en el municipio de Bello. Siempre escuchándolos, feliz tarde a todos. A ver, yo me encuentro vestido de pantalón azul claro y camiseta azul fuerte, rey.
1: Un marinero de luces.
6: Esa canción, qué estilo, vacaciones, color y mar, vacaciones de verano.
1: Uy, vacaciones. Fórmula Quinta.
2: Sí.
6: Entonces, por favor, si la pueden colocar, muchas gracias. Feliz tarde, voz de Colombia.
0: Bésame.
1: Mira cómo cantan de bien. Hijos, ustedes que tienen a sus mamás bien hermosas, que tienen el privilegio de tenerlas y cuando vean que se organizan, que se vistan, échele ese cumplido. Madre, cómo estás de hermosa hoy. Esa camisa te queda espectacular.
2: Por favor.
1: ¿Qué es esa falda tan linda?
0: Pongamos de moda los cumplidos.
1: Por favor. Sí. Y más con la familia, con las mamás. Ustedes le dicen cosas bien bonitas. Y es que a la novia, a la pareja y todo. ¿Y a la familia qué?
2: ¿Y los papás?
1: Y los papás que fueron los primeros en vestirnos bien lindos a nosotros, porque ellos fueron los primeros fashionistas.
0: Total.
1: Ellos vestían a los chiquitines, nos vestían de una manera que, wow. wow.
2: Ay, sí, nos ponían cargadores.
1: A mí me hacían el honguito y todo. Cuando tenía cabello.
0: ¿Qué canciones tenemos allí?
3: Te amo de Franco De Vita, Vacaciones de Verano de la Fórmula Quinta, El Primer Beso de Diango también.
0: Ustedes programan a través de cómo se sienten hoy, a través de su vestimenta.
2: Exactamente.
0: Colombia Moda 2026.

0: Estamos hoy en vivo y en directo desde Colombia Moda.
1: Bésame.
0: 2026 en Plaza Mayor. Estamos acompañándoles Mari Willis, Dianeguita, Michael Cardona, David Montoya, yo soy Sandro Alberto Muñoz. Hoy me siento de moda.
2: Estamos de moda.
0: Estamos escuchando la canción el primer beso, que queda en la memoria de uno. Eso siempre queda en la memoria cuando uno se...
1: Y debería de sonar el primer beso y el último beso.
0: Que queda también en la memoria, ¿no?
1: Uy, pero esa canción sí es muy triste, es muy, muy difícil.
0: Vea, vea, gente linda, a propósito de memorias, la memoria también se construye desde el arte, como es la moda también, de la verdad y la esperanza.
1: Porque, Sandrito, hay algo muy importante y es que el Ministerio de las Culturas, las Artes y los Saberes inauguró en Bogotá la exposición 6.402 Más Razones para No Olvidar.
0: ¿Sí?
1: Sí, señor.
2: Es una muestra que reúne investigaciones, archivos, obras y también dispositivos de memoria que narran la lucha de las madres de Mapapo por la verdad, la justicia y también por la reparación.
0: Este proyecto, gente linda, David y Michael y Mari, construido durante 3 años... junto a madres y familiares, artistas, investigadores, bueno, y también diferentes equipos del ministerio, reconoce las historias de las víctimas y aporta la construcción de memoria y paz en Colombia, mi estimado.
1: ¿Y saben algo, chicos? Pues la exposición estará abierta a la ciudadanía en la estación de La Sabana entre el 28 de julio.
0: O sea, desde hoy.
1: Sí, desde hoy hasta el 2 de agosto con recorridos guiados y además pues con inscripción previa.
2: Entonces, vamos a conocer esta experiencia de memoria, arte, reparación simbólica, información y realizar la inscripción a través de las redes sociales del Ministerio de las Culturas, las Artes y los Saberes.
0: Los amigos de La Voz de Colombia, sabe que nos escuchan, gente linda, consulta la información y realiza tu inscripción a través de las redes sociales del Ministerio de las Culturas, las Artes y los Saberes.
2: Bueno, ahí estamos entonces, Ministerio de las Culturas, la memoria nos une y nos ayuda a construir paz.
0: Hoy, desde la memoria más grande que tiene Medellín y Colombia, que es Colombia Moda.
2: 2026.
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0: recuerdas, ¿no?
1: Claro. Sí, porque uno deja sello y deja huella también.
0: Sí, claro, como según cómo uno se vista.
1: Sí, sí, sí.
0: Seguimos entregando además acá los pases para las diferentes pasarelas que tendremos aquí en Colombia Moda, ¿no?
1: Hay unas pasarelas muy especiales, pasarelas Non-Stop y Next Moda.
0: Lo estamos entregando aquí precisamente.
1: Eso, aquí en nuestro stand, en el stand de Rompiejo de Caldas, en el pabellón verde, ahí va a ver usted una pantalla preciosa que dice, bésame, te enamora.
2: Bésame. ¿Saben? Esta que dice Mari Willis es la pasarela Non-Stop y Next Moda que presenta Palms Capra. 180 será mañana, miércoles 29 de julio, a la 1:30 de la tarde, Gran Salón de Plaza Mayor. Usted está por aquí, acérquese y le vamos a dar invitaciones.
1: Eso,
0: para ¿sabe cuáles son los países, Diana, David, Mari y Michael, que reciben la moda colombiana?
2: ¿Cuáles? ¿Cuál?
0: Mire, en confecciones, Estados Unidos es el principal socio comercial.
1: Claro.
0: Con un 24% de las exportaciones.
2: Gran aliado.
0: ¿Sabe quién nos sigue? Ecuador.
1: ¿Así?
0: Con el 14%, México con el 11% y Perú con un 10%.
1: Qué bonito.
0: Según cifras a enero a abril de este año 2026.
2: Eso mueve mucho la economía, los grandes empresarios, pero también los emprendedores, esos que están arrancando, que sabemos que es difícil, pero para eso están todas estas ferias también, para mover esto, y también el turismo. Mucha gente viene aquí a Medellín y aprovechan que ya viene Feria de las Flores. Total. Sandrito.
1: Ay, eso iba,
2: arranca este viernes, hay planchoteca también en los barrios.
0: Vamos a estar en Pedregal.
1: Vamos a estar en Pedregal, es junto éxito. A la Casa de la Cultura, allí vamos a estar. Entonces, qué bonito también este cruce, no solamente de países, sino de culturas, que nos une y hace que seamos una familia romántica muy grande, y nos vemos también en Pedregal.
2: Regalar sonrisas a través de la música, Sandrito, porque no sabemos cuántas personas están al otro lado del radio con un problema, con una pérdida, con una enfermedad.
1: O solos.
2: O solitos. Pueden estar pasando momentos difíciles, pero escuchan la voz de Colombia Bésame y dicen, ustedes me sacan un poquito de esta realidad tan difícil.
0: Yo como cabeza de Bésame me siento muy orgulloso, gente linda, de poder tener este micrófono este año tan de lleno en Colombia Moda.
2: Claro. Es que es verdad.
0: Porque es que el amor está de moda y Bésame está de moda,
2: ¿no? Y vamos a estar los 3 días, Mari.
1: Los 3 días.
2: De 4 a 7 de la noche.
1: Eso, vamos a tener una transmisión, una edición especial de Bésame de regreso. Y además son las canciones que no pasan de moda, las canciones que, al contrario, siguen siendo esas canciones que entre más las escuche, más buenos.
2: Pero miren lo que pasó en el Mundial. Juan Gabriel, esa versión de Hasta que te conocí en el Palacio de Bellas Artes, llegó a 800 millones de reproducciones en Spotify porque se volvió a activar.
0: Y la canción perfecta para la selección española cuando gana el título.
1: Mi gran noche.
2: Y Un beso y una flor también se reactivó. Eso es hermoso. Estas canciones es lo que perduran en el tiempo. Hay unas de los géneros modernos que se escuchan 3 meses, mucho, 6, y hasta ahí llegan. En cambio, estas son canciones que llevan 40 años, 50 años, y nosotros nunca vamos a dejar que eso pase de moda.
0: Hoy le preguntamos a los oyentes de Bésame.
1: Según su outfit, según su pinta, según la ropa que usted tiene puesta hoy, ¿cuál es la canción romántica que lleva y que lo inspira?
2: Sean creativos.
0: Tenemos por familia por allí, David.
3: Estoy acá en mi casa esperando a mi esposo. Estoy vestida pues un traje de jean, una camiseta, pues como ropa que le gusta así encontrarme. La canción con la que me identificaría hoy es La Pareja Ideal.
0: Uy, claro, llega su esposa.
3: Mi nombre es Beatriz, muchas gracias.
2: Ay, me encanta la gente enamorada.
0: Un abrazo.
2: ¿Qué se sentirá?
1: ¿Cómo así? Oiga, que se tome otro
2: nuevo. Otro nuevo, yo voy a salir aquí, pero despelucado, Sandrito, qué pena.
0: ¿David, más familia?
4: Dice, hola, saludos desde Austin, Texas.
2: Uy,
4: les habla
2: excelente.
4: Oscar. Gracias por acompañarme a todos los colombianos que estamos fuera de nuestro país. Un abrazo fuerte. Estamos en verano y aunque no estoy de vacaciones, la canción sería Vacaciones de Verano, que la acabamos de escuchar.
1: Muy
5: buenas tardes, La Voz de Colombia. Mi nombre es Cristina Solís. Les hablo desde acá, desde el barrio El Trapiche en Bello. Vengo llegando del trabajo. Siempre desde que puedo los escucho. Saben que soy una fiel seguidora de ustedes. Los amo, los quiero, los adoro. Y el outfit mío del día de hoy me identifica mucho con la canción de Nino Bravo.
0: Nino Bravo.
5: Libre.
0: Libre, bueno, ya la escuchamos también.
5: Con la ropa que tengo el día de hoy me siento supremamente libre.
2: Hoy mucha gente se siente libre.
1: Sí.
5: Desinhibida. Para hacer lo que quiera.
0: Qué bueno, para hacer lo que quiera.
2: Fuertes declaraciones.
5: Sí, por favor.
0: Para hacer lo que quieras
5: con esa canción.
0: Perfecto.
2: Esta canción es hermosa. La playa de la oreja Van Gogh.
0: Preséntala, David.
2: Suena en Bésame, La Voz de Colombia, 5 de la tarde, 32 minutos.
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0: Estamos aquí desde Colombia Moda 2026 con la voz de Colombia, Bésame. Estaba pensando, Mari, lo importante que es uno sentirse bien con uno mismo.
1: Sí.
0: Yo creo que autoestima no es ni tener el cabello más largo en las mujeres, ni cuando tienen las mejores cirugías tampoco, ni cuando tienen la ropa más costosa. Yo creo que autoestima es cuando yo me observo al espejo y me acepto tal como es, con una buena actitud. ¿Usted recuerda la historia de la niña que tenía tres cabellos?
1: Ay, Sandrito.
0: Tenía tres cabellos y se fue y se miró al espejo y dijo, ve, hoy me haré una trenza.
1: Ay, no.
0: Y fue feliz. Fue feliz todo el día. La otra día se levanta y solamente se encuentra con dos cabellos. Ve, me haré el peinado aquí al medio. Y se fue feliz. La otra día se levanta y un solo cabello, Mari. Solo cabello. Y dijo, ay, ve, me voy a hacer una cola de caballo.
1: Fácil.
0: Y se fue con su cola de caballo.
1: Fácil.
0: La otra día se levanta y ni un solo cabello. Ni un solo pelo. ¿Sabe qué dijo?
1: ¿Qué dijo?
0: Ve, qué dicha, hoy no tendré que peinarme. O sea, la actitud, ¿cierto?
1: Sí, señor.
0: La actitud. Y tenemos un

0: invitada muy especial aquí a este stand de Bésame, Te Enamora, se llama Tatiana Granda. Uh-huh. Hasta el nombre es importante.
1: Tatiana.
0: Mire, Tatiana, toda con la moda, con la T, toda con la moda.
1: Sí.
0: Y Granda con G de grande, ¿no? Y viene de parte de un lugar muy especial que se llama Now Jeans.
1: Now Jeans.
0: ¿Lo dije bien?
1: Sí.
0: Now Jeans con sí. N, nada va a cambiar, mi amor, por ti.
1: Ella, ay, qué bonita canción.
0: Tatiana, bienvenida a La Voz de Colombia. Bésame, qué bueno saludarla.
2: Muchas gracias a todos.
0: Ahí está.
1: Ahora sí, ahora, ok.
0: Era nomás ese botoncito.
1: Ese botoncito.
0: La mirada que nos tiró Dani fue tremenda ahí mismo, pero ahí bueno, pero todo.
1: Qué pena, Dani.
0: Pero todo perfecto.
2: Muchas gracias por la invitación, estoy feliz de estar acá.
1: Bueno, Tatiana, Now Jeans, ella es la fundadora de Now Jeans, de esta marca tan bonita que nos acompaña hoy en Colombia Moda. ¿Cómo nace Now Jeans? ¿Qué te inspiró?
2: Bueno, les voy a contar súper rápido. Nosotros somos una empresa de confección que llevamos aproximadamente 15 años en el sector. En la pandemia, hace 6 años ya cumplidos, iniciamos la marca propia, arrancamos prestando servicio de corte, confección y terminación, y luego iniciamos la marca propia. Digamos que la marca nace con una necesidad personal. Yo soy una mujer talla grande, de vestir de moda las mujeres tallas grandes. Es un punto de dolor que tenemos las mujeres gorditas en... Yo creo que
0: a nivel... de mucho amor.
2: A nivel país, y es que es muy difícil encontrar ropa con la cual vernos al espejo y sentirnos bien.
0: Lo que decíamos ahorita.
2: Exactamente. Entonces, digamos que fue... ha sido pues como un proceso muy bonito, porque la mayoría de los comentarios que recibimos es gracias por pensar en mujeres como nosotros.
0: Total.
2: Y nosotros lo que hemos hecho es no solo ser una marca tallas grandes, sino que ser una marca para todas las tallas. Tenemos jeans desde la talla 6, que es una mujer muy delgada, hasta la talla 24, que es una mujer llenita de mucho amor.
1: O sea, talla 6 y me mira.
0: No, claro.
1: Así como tú.
0: Para todas. ¿Y han pensado también en nosotros los hombres?
2: Sí, imagínate que...
0: ¿Qué me pasa? Míreme.
2: Sí, tengo. El tema del tallaje grande nos ha enamorado demasiado.
0: Total.
2: Porque hemos visto que por mucha... ¿Qué fue la palabra que usaste ahorita?
0: La autoestima.
2: Eso, por mucha autoestima es importante verse bien en el espejo.
1: Claro.
2: Que puedas encontrar prendas que te abracen y te ayuden.
1: Qué
2: con
1: bonito.
2: Esa comodidad.
1: Entonces, es una marca que no solamente viste, sino que también da seguridad.
0: Enamora, como ves.
1: Enamora, da seguridad, te devuelve la autoestima y eso es calidad de vida, Sandrito. Entonces,
0: total.
1: Now Jeans está pensada para dar calidad de vida a todas las tallas. Y eso es muy lindo también pensar, porque tú, uno ve a Tatiana y es una mujer preciosa.
0: Bellísima.
1: Es una mujer muy bella.
2: Muchas gracias.
1: Entonces, uno dice, esta marca inspira y se siente segura.
0: Parece un cielo en la tierra.
1: Refleja seguridad, y cuando no refleja seguridad, da
0: claro.
1: seguridad.
0: Y por eso es importante, yo creo que muchas mujeres, hombres también, que me dicen también para nosotros los hombres, le agradecemos en pensar en todos. Uno muchas veces va a buscar, es que el estreno de diciembre, por ejemplo, y qué demora, no encuentra por ninguna parte.
1: Sí.
0: Y a veces hasta los asesores de los almacenes te miran, no.
2: No encuentras acá.
0: Para usted, no. Qué bueno que con Now Jeans sí vamos a encontrar eso.
1: Qué
0: ¿Están bonito. Aquí en Colombia Moda? ¿En qué están?
2: Estamos en el pabellón amarillo, en el stand AM126, en la segunda entrada del pabellón, en toda la entrada.
1: ¿Cuáles son las redes sociales?
0: Sí, ¿cómo nos encontramos, cierto?
2: Nos encuentran en Instagram como Now Jeans. N-A-H-O Jeans.
1: Now con H intermedia.
2: Ajá.
1: N-A-H-O Jeans.
0: ¿Yo me puedo ir más lejos todavía?
1: Sí.
0: Porque es que me parece tan bonito lo que hacen ellos.
1: Demasiado hermoso.
0: Yo sé que más de uno oyente de La Voz de Colombia va a besarme. Ay, gracias, Tatiana, gracias.
1: Sí, Tatiana.
0: ¿Dónde más los encontramos? Yo voy a poder ir más allá.
1: La
0: ¿dónde
1: página
0: más?
1: Web.
0: Sí, donde se encuentra un punto de, no sé.
2: Bueno, les cuento.
0: Venta.
2: Nosotros justamente ayer inauguramos nuestro primer punto de venta.
1: ¡Qué sí. bien!
2: Entonces, digamos que con la semana de la moda para nosotros también
0: sí.
2: fue mira, inaugurar.
0: Aquí entre nos, sin que nadie se entere. Nadie nos está escuchando.
2: Cuéntame,
0: ¿dónde es?
2: En Barrio Triste. Estamos ubicados en Barrio Triste. Pasamos el Puente de Colombia que va desde el Élite. Terminando el Puente de Colombia, pasando el semáforo, ahí quedamos.
1: Listo, ahí vamos a llegar.
0: Y su primer comercial en La Voz de Colombia.
1: Now Jeans.
0: Now Jeans.
1: Yo sé que próximamente los vamos a tener como
0: qué
1: aliados. Bien.
0: Total,
2: qué
0: total.
2: Rico.
0: Los invitamos.
2: Qué bueno.
0: Entonces, en las redes sociales, ¿cómo?
2: Estamos. Tenemos nuestra página web, que es www.nowjeans.com.
0: Ahí también se puede comprar.
1: Claro.
2: También se puede comprar. Tenemos el Instagram, que nos pueden escribir. Now Jeans. así nos encuentran en Instagram y bueno, digamos que ahí
1: con H intermedia referidos. Entonces, sí. Nao, Nao Jeans, ahí está.
0: ¿Cómo su apellido? Pues la G de grande.
1: Ay, qué ¿sí bonita, no? Tatiana. Tatiana, hoy la pregunta para nuestros oyentes es, de acuerdo a su outfit, ¿cuál es la canción romántica que los inspira? Pero hagámoslo a su outfit, pues a la pinta. Para que nos entendamos todos. Pero Tatiana, según tu marca, ¿cuál puede ser esa canción romántica que inspira Nao Jeans?
2: Fue madre. Difícil, pero sí tengo una preferida.
1: ¿Cuál?
2: De Amanda Miguel, hagamos un trato.
1: Hagamos un trato, seamos felices, estemos seguros, tengamos bienestar con Nao Jeans.
0: Hagamos un trato. Gracias, Tatiana, por venir.
2: Bueno, gracias.
0: Bésame.
1: Más que invitada.
2: Ay, muchas gracias.

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11: 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Son las 5 de la tarde, 51.
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Son las 6 en punto. 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

0: me traen acá, David, un refrigerio. Me lo estaba comiendo.
1: Has tocado de escuchar sangre.
0: ¿Y sabes qué hizo Mari?
2: Ay, no, hizo? Es que se ve el papel solo.
0: Me lo quitó.
2: No, es que se veía el papelito solo.
3: A las malas.
2: Se veía el papelito solo, entonces yo...
0: Aquí en Colombia Moda me viene con mucha alegría, con mucho honor estar acá.
2: Sí, señor.
0: Está maravilloso. ¿Sabes qué hizo Michael al principio?
2: ¿Qué hizo?
0: Fue a tomar una foto en equipo y me sacó de la foto.
4: Y mientras iba a tomar la foto me tomé un ron.
2: Ah, no, que se tome otro si quiere, después de que lo despelucó.
4: Ya me despelucó los cuatro pelitos que tenía. Dios mío, bendito.
0: Bueno, gente linda, Medellín es el epicentro de la moda. Edición número 37 de Colombia Moda. Llega ya también Dianiquito, un abrazo, Dianiquito.
3: Sandrito, gracias, aquí estoy, sí señor. Pero ha estado, lo que pasa es que estaba con Caracol Radio.
0: Claro, estaba en otros compromisos que hace parte de nuestra compañía.
1: Estoy pero grabando aquí, por videos supuesto, también, al ya vi Dianita.
2: Pero, hola.
1: Dianita, al ya vi el contenido también.
3: Así. El de Bésame, sí. Oiga, qué lindas pintas. Mujeres que como de acuerdo a su pinta, a su vestuario, pues recordaron una canción romántica.
0: Qué maravilloso, ¿no?
3: Que sí. Es la pregunta de hoy para nuestros oyentes también.
2: Exactamente.
0: Estamos de moda aquí en Colombia Moda y los oyentes nos están contando según su ropa de hoy. Uh-huh. La gente que vaya camino a su casa, en Bésame de regreso, nos cuentan con qué canción se identifican hoy. Según cómo es que usted dice de una manera muy especial.
3: El outfit.
0: Yo digo, como estén vestidos, es más fácil entender.
4: El outfit,
3: la
4: sí, señor.
3: Pelota, la pinta.
0: ¿Cómo es el qué?
3: El outfit.
0: El outfit.
3: Eso, Santiago.
0: Como estén vestidos, tranquilamente nos cuentan qué canción les identifica hoy.
4: Las canciones de Julio Iglesias sirven mucho para un buen outfit. Ay, se siente uy, uno, sí. Pues, como europeo, con un estilo, ay, con Chanel.
0: O como la de Rocío Durcal. Vestida de blanco.
3: Vestida de blanco.
2: Yo voy a casarme.
0: Vestida de blanco.
3: Hoy no me aplica, pero bueno.
2: No, ella es la bocata.
0: Hoy está...
3: Dijo que era
4: yo,
3: la gata,
4: yo hoy estoy vestido como Juan Gabriel.
0: Hoy está
4: insensible.
3: ¿Puede? Ay, pero ¿por qué?
4: Bueno, hay una canción de Juan Gabriel que se llama así, sí. Insensible.
3: ¿Pueden haber, pensando pueden haber algunas? De hecho, yo ya he visto por aquí algunas damas de rojo.
4: Sí, también.
0: Un abrazo para toda la gente de Nova, este equipo maravilloso de Bésame de Medellín, que es un equipo que se une y que nos escucha no solamente en Medellín, sino en Antioquia y en Colombia, en nombre de Diana Higuita, Mari Willis, Dayana Gutiérrez, de David Montoya, Michael, que está con nosotros también siempre, y por supuesto este servidor. Hoy me siento yo muy orgulloso. Me siento anfitrión de la casa de Bésame.
3: Eso.
0: Hoy en Colombia Moda.
3: Qué bonito estar en Colombia Moda y además escuchar a nuestros oyentes que también se unen a través de sus propuestas musicales según la pinta.
0: Escuchemos, Andro, mi estimado.
5: Buenas, buenas. Hola,
3: Kike.
5: Sandrito, Mari, preciosa.
3: Hola, hola.
5: Mikey, ¿qué más? ¿Bien o no? ¿Cómo van?
4: Hello.
5: Yo soy Kike, de Manrique. Y mi outfit, yo soy muy relajado. Camiseta, jeans y tenis. Pero esta mañana me desperté y no sabía qué ponerme y me puse feliz.
4: Esa
5: para
4: es
5: mí,
4: la mejor pinta.
5: Mi mejor outfit es tener una buena actitud y una sonrisa para todo el mundo. Y
4: ya con eso
5: que
4: ganó.
5: Poner de moda no, la felicidad, sí. Como lo dice Diango.
3: Le tengo la
5: escucho
3: canción.
5: La voz de Colombia. Bésame.
3: Él dijo que quería poner de moda la felicidad en la
2: le
3: canción.
2: Le tengo. Ah, bueno.
3: Que ya sonó.
2: Aunque yo también le hubiera puesto. La de Leodán.
0: Ahora ya la banda Romina Power, felicidad.
4: Ah, felicidad. Bueno.
3: ¿Cuál la de Leodán?
2: La de Leodán.
4: Es un golpe en el
3: es que se me viene el amor.
2: Ah, es Palito
3: Ortega. Felicidad. No.
4: También el amor.
3: Ah, no. La felicidad. Palito Ortega.
2: Vio.
4: Aunque hoy también puedo estar vestido de Sabú. Quizás sí, quizás no. Porque quizás uno a veces sí, tiene que no. Sí.
0: O vuelvo a vivir, vuelvo a cantar.
4: También. Oh, cuánto te amo.
0: Este tu show.
3: Yo hoy puedo ser Leonardo Fabio también.
2: Uy,
3: corté una flor.
4: Ay, pero sí. No llueve por ningún lado.
3: Y llovía. Hoy también, pero ese es lo bohemio de la canción.
4: También podríamos ser Sandro de América. Triga.
3: Pero un momento, para tener ser Sandro de América puede ser con el pantalón como botán.
4: Ah, sí.
3: Medio
4: rosa, tan maravilloso.
0: Mañana podemos hablar de eso, de las modas de esa época de los artistas, ¿no?
4: Era una tendencia gigante como se vestía Rocío Durcal, Paloma San Basilio.
3: Tendencia
4: Gabriel,
3: de moda
2: elegantes.
3: Miguel Bosé fue tendencia de moda.
4: Camilo VI, claro. Impecable, Rafael.
2: Oiga, Miguel Bosé con esas camisas así de hombreras grandes.
3: Y monocromático. Él siempre estaba de
2: o
3: un
2: blanco,
3: solo color.
2: Azul.
4: Sabu se vestía muy rockero. Para esa época.
0: Rockero al comienzo.
4: Al comienzo.
0: ¿Cuál era modelo?
3: Claro.
0: Sí, Sabu era modelo. ¿Cómo era que llamaba como modelo?
2: ¿Modelo qué?
0: ¿Sí ve?
2: No.
0: Sí.
4: No, pero Sabu sí tenía, o sea, unas fanáticas y
3: Sabu
4: también
3: era Sabu.
4: Sí.
0: David, Sabu. Usted que está por allá me recuerda cómo es que a Giorgio.
4: Sí.
0: Giorgio era el nombre de como modelo.
3: Modelo, Sabu.
0: Giorgio.
3: Me encanta.
0: Entonces, recordemos a Sabu.
4: Claro, por favor.
0: David dijo, no me hablen más, van canciones.
3: Eso, David.

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0: Y mientras escuchaba Álvaro y Romina Power, recordaba Mikey, Sandrito, David, Diana y amigos oyentes, por supuesto, el vestido que ella tenía en esa canción, que era como un vestido como fucsia.
1: No, esa mujer.
0: Y Álvaro como de traje.
1: Esa señora sí que tenía la moda en su estilo, la manera como los dos se miraban.
0: Romina, y la forma en que ella cantaba también, expresándose como con los ojos, pero la ropa, o sea, el outfit que ella tenía en esa canción.
1: Ah, siempre eran unas faldas largas muy lindas.
0: Espectacular,
1: eran muy respetuosos ante el público. Era muy lindo.
0: Y hay un artista que a mí también me encantaba la forma en cómo se vestía, y era Rocío Jurado, el cabello.
1: Eso te iba a decir, Rocío Jurado.
0: Sandrito, por Dios.
2: A mí la que más me gustaba cómo se vestía, yo sigo comiendo.
1: Dejé alguna cosita, Sandrito, por acá.
2: Era la de Rafaela Carrá.
1: Ah, no, pero es que Sandrito, aquí hay un tema aparte, y es que Rafaela Carrá era una revolucionaria de su época. Porque además era escandalosa la manera de vestir para esa época, que
0: polémica,
1: era
0: más, muy polémica.
1: Muy polémica, además que los bailes eran muy sensuales.
2: Coreografía,
1: las coreografías, los chicos la alzaban, la movían.
0: Claro, Rafaela. Lo que pasa es que ella tenía también como ese estilo de las vedettes de la época. Entonces,
1: claro, ¿sabes? Y como venía de Europa, de Italia, eran un poco más avanzados en su manera de pensar. Entonces, por este lado era como, uy, una polémica. Y dicen que Lady Gaga basó toda su nueva carrera en Rafaela Carrá, no en Madonna.
0: Bueno, no es descabellada la idea.
1: Por las pintas, el cabello, los vestidos.
2: Y hablando de cantantes bien vestidos, ¿qué tal Julio Iglesias?
1: Ah, no,
0: no, Rafael. Ya es punto aparte. Roberto Carlos, blanco o azul, pero siempre impecable.
1: También Manolo Galván, Manolo Otero,
0: todos ellos. Todos maravillosos, la verdad. A mí me
1: Palito
0: parece.
1: Ortega, muy respetuosos.
0: Y las agrupaciones también tenían sus sellos. Por
2: la
0: ejemplo, los
2: Quinta.
0: Y por ejemplo, me encantaba la forma de bailar de Paco Pastor, es genial. Pero los Bukis, ¿se acuerdan que ellos tenían como una cintica en la frente? Eso era característico de ellos.
3: Una cinta.
1: Yuri también tenía algo característico, era como de las jovencitas que salían.
0: Y su cabello.
1: Su cabello también era.
0: Cabello rubiecísimo.
1: Es que eso era muy famoso en esa época. El cabello muy.
2: Mi forma de vestir.
0: Claro. Ay, no, amamos a nuestros artistas que son tendencia en moda.
2: Los oyentes de La Voz de Colombia, bésame cómo se sienten y con cuál canción se identifican.
1: Sandro, ¿recuerda a Ricky Martin en su juventud ese cabello largo? Diego Torres también. Era muy popular en todos esos artistas románticos del cabello largo. Yo no sé qué champú usaban, que me den la recomendación, porque todos eran peludísimos.
0: Y ya hablamos de los pantalones de cuero de Chayanne.
1: Chayanne también es otro capítulo.
0: Chayanne en Medellín.
2: ¿Y por qué dijo Chayanne?
0: Bueno, Chayanne en Medellín.
2: David, ¿tenemos oyente, familia?
4: Sí, Sandro. Hola, Mari. Hola, Dianita. Hola, Yayana, Sandito, May. ¿Cómo estás?
1: Hello.
4: Yo soy una mujer muy alegre, pero me gusta mis colores fuertes. Y hoy tengo el color fucsia. Entonces, me identifico con la canción de José Vélez, Mujer Romántica.
2: Romántica de José Vélez.
4: Si es tan amable, me lo puede colocar. Si
2: toma atenta nota de las canciones.
4: Muchísimas gracias.
1: Romántica.
4: Gloria de Titi Antioquia.
0: Gracias, Gloria.
1: Gloria Panara.
5: Hola, bésame.
0: La
5: Voz de Colombia, escuchándolos atentamente siempre. Soy el seguidor desde la ciudad de Cali.
0: Eso.
5: Y hoy me fui a trabajar con un outfit relajado, algo extrovertido, un outfit que me identifica en la música de hoy es Tanto Amor de Basilio.
1: Uy, tanto.
5: Bésame.
1: Yo sería también hoy Ricardo Montaner. Iluminado, enfurecido y tranquilo.
0: Sí, ese es Mikey.
1: Así soy. Déjame llorar.
6: Buenas tardes, Voz de Colombia.
2: Buenas tardes.
6: Para el amigo que solamente se puso una camiseta y un blue jean, puede ser la camisa negra de Juanes, la Voz de Colombia.
2: El vestido negro de Diana.
1: Ella es de las mías.
0: Mi Sandrito, ¿hoy estamos a qué, muchachos?
3: Hoy es 28. 28.
0: Bueno, entonces tengo una canción que me identifica.
3: ¿Cuál?
0: No tengo dinero ni
1: sí,
0: nada faltando
1: que...
0: Pero ese con el outfit o el bolsillo.
3: No ha pagado, no ha llegado fin de mes.
2: David dice, ya hasta aquí.
1: Hasta aquí llegó la participación nuestra. Gracias, bésame.

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0: Qué bonita canción de Basilio, siendo parte de lo que es moda, amor, el amor es moda, ¿no?
1: Qué recuerdos tan bonitos, y además la oyente, el oyente que se sintió identificado con esta canción según su ropa de hoy.
2: Bésame, Sandrito, estamos en el Club de los que Crean.
0: Qué bonito.
2: Estamos acá en Colombia Moda porque aquí estamos conversando, conectando, inspirándonos. Caracol Radio, la voz de Colombia, Bésame y Ron Viejo de Caldas. En este stand tan bonito donde los recibimos a todos. Han venido varias personas a tomarse fotos,
0: claro,
2: a saludarnos.
0: Su pase, sí, para las
2: pasarelas.
1: Los pases para las pasarelas, que si usted por ahí todavía está por aquí, venga y reclame el suyo.
0: Hay muchas pasarelas en esta jornada de Colombia Moda, ¿no?
1: Toda esta semana.
2: Bastante,
1: sí,
2: hay muchas cosas que mostrar, es muy chévere. Y aquí estamos nosotros mostrando también la moda a nuestro estilo, Mari y Sandro,
0: claro.
2: Y Diana.
1: Es que
2: la moda de lo que nosotros crecimos escuchando, que influenció mucho a nuestros padres y a esas personas mismas, porque era lo que veían en televisión, esas presentaciones en San Remo, todo esto. Y entonces las mamás se querían peinar como ellas.
1: Como Amanda Miguel, mi mamá, Leti, mi mamá, por ejemplo, era colorida. Ella se ponía pantalones rojos, amarillos, de bota campana, rojos, amarillos, blusas así estampadas,
2: sí,
1: de flores.
2: Eso era hermoso.
1: La permanente.
3: La permanente era de
1: doña Amanda Miguel.
3: Amanda Miguel.
2: Pero me van a perdonar, pero a mí el estilo de ella no me gustaba.
1: De la
2: el
1: ropa.
2: De Amanda Miguel.
1: Lo que pasa es que Amanda Miguel tenía un estilo un poquito más.
2: Se salía un poquito de la línea, elegante.
1: Sí, claro, ella tenía unos vestidos que eran mucho más llamativos.
2: Pomposos.
1: Pero es precisamente eso lo que hizo el sello.
2: El maquillaje
1: no solamente
2: exagerado, el cabello,
1: me
2: daba mucho calor verla.
1: Me encanta, Amanda.
2: Pero hermosa. Siempre. Esa voz espectacular.
0: ¿Sabes cómo me vestían a mí cuando era niño?
1: Sandrito.
0: Como en la canción de Leonardo Fabio.
1: Con pantalones cortos.
2: Sí.
0: Era de pantalón cortico.
1: Y cargaderitas.
0: No, era pantalón cortico, camiseta blanca, la de la escuela, la del colegio.
2: Pero esa camisa nunca llegaba blanca a la casa, eso no llegaba sucio siempre.
0: Pantalón cortico, me recuerdo que era de color azul mucho.
1: Uh-huh.
0: Y el problema era que el interior era amarillo.
1: Ah.
0: Y se me salía por detrás del pantalón cortico.
1: Ay, como era gordito.
0: ¿Era? Pero
2: sí, mira, chiquitico eras gordito.
0: Toda la vida he sido gordito, gracias a Dios.
1: Oh, y a eso súmale que él también tenía afro.
0: Y tenía afro.
2: Ay, tenía afro. Era, yo sí necesito ver una foto de Sandro en su estilo.
1: Ya mismo se la busco.
0: Por ahí existe.
1: Ochentero, yo la tengo aquí. Yo la tengo
2: afro, afro con bigote.
1: Sandrito era un Michael Jackson.
3: No, porque esta foto tenía como unos 15 años, Sandrito.
0: Más
3: esta
0: o menos,
3: que tengo, acá tenemos aquí guardada.
0: Y tengo una foto de primera comunión y todo por ahí.
2: Y los amigos, también cómo era la moda en esa época, Sandrito, que era lo que estaba en tendencia.
0: En esa época era el pantalón cortico.
2: Pantalón cortico y los zapatos.
0: Como decía Mari, de cargadera.
1: Cargadera.
0: Y los zapatos eran
2: Zodiac.
0: Todavía no. Llegar hasta allá no llegábamos.
2: Ah, okay.
0: Pero si era ese colegial, que era
2: un solo color, blanco o negro.
0: Blanco o negro.
2: Que lo limpiaban con betún.
1: Recordemos otra tendencia de moda que fueron los chicos de Menudo.
2: Claro.
0: Mari, ¿cómo lo vestían usted pequeñita?
1: Vestidos de boleros, hombreritas, media velada, media de bolero y zapato,
2: claro,
1: como tipo Mafalda.
0: Yo hubiera querido haber visto a Daniel vestido
1: a Mike.
0: El vestido pequeñito.
2: Yo era un niño de comercial de
1: Mikey,
2: pañales.
1: Pero Mikey, pero si era precioso.
2: Y azul, sí.
1: Con el cabello mono.
2: Mono, me hacían el honguito y me vestía con lo que salía en la moda y era tendencia. Mi mamá
1: marinerito.
2: Y sí, marinerito tal cual. Sí, con cargaderitas también acá.
0: Y a Diana.
3: Sandrito, parecía al de Mari, vestidito de boleros, así no me crea.
0: No, yo le creo.
2: Casi todas eran uniformaditas,
3: sí, con
2: de la época.
3: Zapatico de correíta,
1: eso como de charol, sí, la media.
0: David era de overol, ¿cierto, David?
3: ¿Davidcito?
4: Sí, Sandrín, sí, y eso que siempre me compraban tallas grandes porque para que la ropa durara más.
3: Se perdía.
4: Rato, sí, para que no perdiera tanto.
3: Ahí me compraba grande, eran los zapatos y me daban la rabia.
1: Sí.
3: Ya cuando me quedaban, bueno, ya estaban malos.
2: Claro, es que uno crecía muy rápido.
3: Sí.
0: David, ¿hay familia?
4: Sí, Sandrín.
5: Buenas tardes, audiencia, voz de Colombia. Buenas tardes, audiencia. Allá en la feria de la moda de Medellín.
1: Sí.
5: Yo trabajé en el sector textil de 34 años y pues participé de esas ferias, muchas veces espectaculares. Qué bonita programación la que tienen ustedes hoy.
1: Cierto.
5: Y bueno, con el color de mi ropa que yo hoy me identifique, jean azul y camiseta blanca, hiciera una canción que me llega al alma, Poema del Alma, de Manolo Galván.
0: Poema del Alma.
5: Escucho Bésame a la de Mayro Pérez, desde aquí, desde el sector.
0: Muy bien.
2: El mundo es un pobre poema.
3: El mundo es un pobre.
2: Qué canción.
3: La noche.
4: No, no, no.
6: Pues de Colombia, póngame en Al Paisa, póngame en la...
1: A Juanes.
6: A Juanes. La camisa negra que también
1: es que va a estar en concierto y
0: qué
1: todo
0: rico.
1: Sangrito.
0: Claro, en Davi Arena,
2: delicioso. Es que tengo la camisa negra.
1: Estoy buscando la foto de Sandrito.
2: ¿Por qué negra?
1: La encuentro porque
2: tengo
1: la encuentro.
2: El alma.
1: Él tiene una canción muy
6: bella. La camisa negra de Juanes.
4: Sandri, ay, le ponemos la camisa negra esta.
0: Coloquemos la camisa
1: estamos
0: negra.
1: En porque es tendencia.
0: Estamos en Colombia Moda.
2: Eso, David.
1: Ay, eso.
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1: Michelle estaba contando que qué era eso.
2: Eso es ron viejo de Caldas.
1: Muy bien. Y no es eso, es un buen ron.
3: Es espectacular. Es
1: patrocina pues este maravilloso lugar de Colombia Mode para Caracol Radio y para BC.
2: Junto a aguardiente amarillo de Manzanares también, Sandrito.
1: Bueno, ¿ah, sí?
2: Sí, señor. Es en ese stand donde estamos y donde usted puede venir. Y si está cerquita, pues aquí tenemos invitaciones para las pasarelas que estarán durante esta semana en la semana más importante de la moda en Latinoamérica, que es Colombia Moda. Eso es. Ahí estamos entonces ya.
3: Estamos
2: ya,
3: listos, Sandro.
2: Sí, ya son las 6 de la tarde.
3: Ya se acabó esta transmisión.
2: Minutos.
1: Ha sido un placer compartir con los siguientes de La Voz de Colombia. Bésame.
2: Eso.
1: Mañana volvemos.
2: Sí.
3: Y el jueves también para
2: aquí
3: el cierre.
1: Tendremos acá un espacio diferente mañana. Conversamos con Sandro.
3: Sí.
1: Ya tenemos sorpresas para contarle pues, a la gente linda para que estén muy pendientes.
3: Qué chévere. Para que estén ahí conectados también de nuestras redes sociales. Estamos en Instagram, en TikTok, en Facebook, en todos lados. Bésame.fm. Porque La Voz de Colombia Bésame es una marca que trasciende. Total. No se quedó solamente en Medellín. Está en redes sociales. Está en el resto del mundo, en Australia a esta hora nos escuchan, son las 10 de la mañana de mañana. Un saludo para los que están en Australia hasta ahora.
2: Buenos días en Australia.
3: Buenos días, ¿qué desayunaron?
1: Buenos días España también, ¿no?
2: También.
3: Está, sí, ya es como la
1: madrugada.
3: Son como las 11 y media, casi las 12 de la noche.
2: Están de van a dar las 12.
3: No, ya pasaron las 12.
2: Está llegando la 1 sobre la media.
1: Ah, bueno, ya. Ya es buena.
2: Ya pasó las 12.
3: Hace rato Mari está con el brandy.
2: Estoy con esta noche, quiero brandy, pero es por el stand.
3: Sí,
2: ella quiere ron viejo de Caldas. Esta noche quiere ron viejo de Caldas. Muy bien.
1: A la gente de Caracol Radio, muchas gracias. A don David, a don Daniel Rodas también.
2: A Iván Chapuerta.
1: A Iván Carlos Puerta. Y a Liguita, gracias.
2: Sandrito, gracias.
1: Ha sido un honor estar aquí.
3: Sandrito, gracias por invitarme. Yo, como pez en el agua, feliz acá de molestar con ustedes, pero
1: no
3: un
1: es
3: rato
1: invitación,
3: agradable.
1: Usted es parte del equipo de La Voz
3: claro,
1: de Colombia.
3: Gracias, claro, gracias por recibirme claro con tanto amor.
1: Siempre. Todos los domingos sorprende con unas joyas musicales maravillosas.
2: Y la gente es feliz escuchando.
3: En las mañanas.
1: El tema del domingo fue genial.
3: En las mañanas también lo saludo, le pego su saludito diario porque la gente ya espera esa canción que yo pongo a Sandro contra las cuerdas, a que busque los vinilos para que los desempolve bien chévere.
1: Pues que feliz aniversario de...
3: Buen aniversario de Charles Aznavour. Y ahí la encontró.
2: Eso no, sí.
3: Claro.
2: Ay, qué maravilla.
4: Puso a Sandrito allá a limpiar.
1: Se puso a llorar y todo porque se le dedicó el papá a la mamá.
3: Ay, sí, es que es verdad. Es una historia muy chévere porque no encontraban el vestido para celebrar y entonces corre, ¿no? Y al final de como, ay, lo que importa es celebrar el amor. No importa si el vestido está bonito. Todo nunca llegó.
1: Que lleva la boda, Mari, gracias.
2: Sandrito, gracias a todo el equipo y a nuestros oyentes también que participaron, que estén muy pendientes también en @besame Medellín en redes sociales y nos dejen su comentario de

0: Del último video que subimos.
1: Exactamente, en el último video. Según La Pinta, ¿cuál es la canción que me inspira?
2: David Montoya, muchas gracias.
3: Igualmente, Sandrín, a Mari, a Dayana, a Mikey, a todos los oyentes de La Voz de Colombia, besan.
1: Ah, bueno.
2: Sandro, muchas gracias. Sandro, muchas gracias. Gracias.
4: Sandro se autoagradece.
1: Sandrito se autoagradece, pero sabe, por supuesto, que vamos a estar toda esta semana, que vamos a grabar cosas muy lindas desde acá, un contenido muy lindo. Sandrito, gracias.
5: Sandrito, eres el timón de este barco.
2: Me encanta, me siento muy orgulloso porque hacer parte de Colombia Moda es muy importante para una marca como Bésame Medellín.
5: Claro que sí.
2: Un abrazo para todas y para todos.
5: Chao.
2: A ver cómo dice el corito, La Voz de Colombia.

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10: 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Son las 6 de la tarde, 48 minutos.

0: 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En Bésame son las
1: 6:50 minutos.
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6: Son las 7 en punto. 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